0: Ah, eso, bueno, eso dicen ellos, ¿viste?
1: Eso dicen, claro. Sí, claro. No, no, no nos vamos a meter en polémica con los dos.
0: Yo soy un simple comunicador.
1: No,
0: nada,
1: no nos vale.
0: Nada.
1: Hola, chicos, buenas noches. Acá llorando por picar cebolla para las empanadas de mañana, para antes del partido, con la mejor cocinera Belencita y Andrea de Alberdi. Un tema de Ulises, piden por acá. Antes de cortar la cebolla, para no llorar,
0: te pone agua en la boca.
1: Pedile permiso.
0: ¿Ah?
1: Pedile permiso a la cebolla.
0: ¿Pero cómo le voy a pedir permiso, permiso si no se tiene que correr?
1: Permiso, cebolla, te voy a cortar.
0: ¿Estás segura vos, Bruno?
1: Un truco de cocina que me dijeron y yo lo comprobé, Conrado.
0: ¿Y le haces caso vos?
1: A las pruebas me remito. Y yo pruebo, ¿viste? ¿Qué sé yo? Yo pruebo de todo.
0: Para. Con la mano en el corazón.
1: Sí.
0: ¿Te funcionó?
1: Sí. Mira que estaba verde la cebolla, ¿eh?
0: ¿Qué tiene que ver que esté verde?
1: Verde de que larga un olorcito ahí... Fuerte, fuerte, ¿eh?
0: A ver.
1: No verde de podrida, verde de
0: No, ya sé, ya
1: de
0: sé.
1: De demasiado
0: sé.
1: Madura.
0: Dime que yo estoy pensando.
1: Madura además, por poco le sale la planta.
0: Escucha, yo acá tengo un cuchillo.
1: Bien.
0: Préstame el brazo.
1: No.
0: Permiso, te voy a cortar.
1: Con la cebolla.
0: Permiso, te voy a cortar. Ven, permiso.

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0: Maggie Olave, 9:30, Terry, lo que ha pasado anoche.
1: En la novedad popular de la semana.
0: Novedad popular, claro que sí.
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0: Bueno, muy bien, muy bien. Seguimos con mensajitos de la gente. Seguimos saludando por acá. Hola, con Rayagos.
1: Hola.
0: Les cuento algo lindo. Ay, qué bueno. Nos van a contar algo lindo.
1: ¿Qué va a contar? Agos con Rayagos. Ya dijo dos cosas lindas.
0: ¿No? Plata. Bueno. Recién vengo de buscar un abrazo lleno de amor y bendición. Les muestro la foto y vean quién es la que me dio un abrazo lleno de amor y bendición de corazón a corazón. El Loco Bam Bam de Las Palmas. Juegue, talleres, juegue. Y nos manda una fotito por acá con la gitana Pereira.
1: Acá en la Tupper, en el Porsche.
0: ¡Qué lindo!
1: ¿Cómo puede ser que no bajamos nosotros? Ahí tiene que llamar.
0: Mira qué linda foto.
1: Una cara de... Eso, pura sonrisa la gitana. Ni ojo tiene. Dos puñalas de tarro tiene los ojos la gitana. De tanto no que sonríe. Dos puñalas, tac, tac, de tarro. Más mensajitos de la gente desde Santa Cruz, Carlos. Hola chicos, gracias por la compañía. Aquí preparando la carbonada de mañana. Un friazón por acá. Poneme un temita viejo de Jiménez. ¿Cuál? ¿Cuál? No, hermano, para. Discúlpeme que haga este bache.
0: Sí, sí, sí, sí. Describa.
1: Acaba de mandar una foto, seguramente es una screenshot del teléfono.
0: Captura de pantalla.
1: Claro.
0: De
1: 21:01, la captura de pantalla, dice la locación, Perito Moreno, menos 2 grados, nublado, o sea, 2 grados bajo cero. Sensación térmica, menos 4 grados, hoy mínima de 7, dice acá. La máxima es de 1 grado.
0: Y bueno, sí.
1: Para mañana se espera una mínima, o sea, estamos hablando de la temperatura que nos manda un oyente del Perito Moreno. Para mañana, máxima. Máxima de 3 grados.
0: Claro.
1: Mínima de 6 grados bajo cero.
0: Claro, sí, está
1: el
0: muy
1: domingo
0: frío.
1: Aparece acá una partecita, 2 grados bajo cero. El domingo va a estar hermoso, va a ser verano en comparación de los otros días. ¡Claro!
0: Y bueno, es así, ¿eh? El sur es frío, la gente está acostumbrada a otras temperaturas. ¿Cómo será que cuando vienen para Córdoba, mucha gente del sur que viene para Córdoba, nosotros quizás un día como hoy estamos con un busito y con una campera y ellos a lo mejor ya están con una manga corta, ¿viste? Con 15 grados.
1: Lo que tiene que la gente del sur, conozco gente de la Patagonia,
0: sí.
1: La pasa mal con el frío de Córdoba, porque el frío de Córdoba, 7 grados, 5 grados de Córdoba, son incomparables a los 2 grados bajo cero que tienen ellos, porque claro, el frío de Córdoba es húmedo. Claro. Entonces, el frío realmente de Córdoba se sufre
0: más,
1: muchísimo
0: eso.
1: Más. Muchísimo más. Entonces, es como, es casi incomparable.
0: Bueno, por acá dice Adriana, un tema de La Mona para cerrar la puerta del universo.
1: Ese que arranca diciendo, estoy pintando ese paisaje que yo veo por la mirilla de mi puerta imaginaria. Gente que corre, salta, baila, canta y ríe. Estoy mirando con mis ojos el universo. Me lo puedo tatuar acá en el pectoral derecho. Me lo quiero tatuar.
0: No te va a alcanzar la piel para tatuarte la letra.
1: No importa. ¿Eh? Lo tatuaré tan chico que ingrese todo. ¡Brunetti!
0: Sí.
1: Hoy es viernes.
0: ¡Uy, sí!
1: ¿Y qué pasa?
0: ¡Qué buena noticia! Y los viernes viajamos en el tiempo.
1: Bienvenidos al viaje en el tiempo que hacemos todos los viernes, porque nosotros los viernes ponemos distintos tipos de canciones y ustedes tienen que haber adivinado qué año vamos a viajar en el día de la fecha. Si quieren, le decimos algunas pistas, pero no le vamos a poder decir ninguna información más. Viste que lo legal se hace rápido.
0: Sí. Chao. Me gusta los viernes porque podemos hacer un viajecito, ¿viste? Estamos acá en la radio, pero nos trasladamos mentalmente hacia otra época.
1: Aparte, la gente cuando sabe que suena esto... ¿21:20?
0: Sí.
1: Tenemos mucho hoy. Dudamos de que entre todo. Pero vamos a tratar de que entre todo.
0: Vamos a tratar de que entre todo.
1: Tienen que adivinar a qué año hemos viajado en el día de la fecha. Y también nos acabamos de acordar que tenemos sorteo también. Ya lo vamos a hablar también.
0: Ya
1: esperen
0: lo largamos.
1: Esperen un poquito.
0: Atentos.
1: Es más, ya lo vamos. ¿A qué año hemos viajado en el día de la fecha? ¿Se acuerda usted, Brunetti? ¿Estaba? ¿No está? No me diga nada.

0: Bésame, la banda de Carrilitos. ¿A qué año hemos viajado?
1: Pam, pam, y encima matamos un pájaro de dos tiros.
0: Un pájaro.
1: Claro, porque a las 21:25 acaba de sonar la banda de Carlitos, el queso, el artista que nos acompañó a lo largo y a lo ancho de toda esta semana.
0: Sí, voy a tirar una pizquita.
1: Ya va la pista, pero se la hace fácil.
0: Muy chiquitita.
1: La pista, se la hace fácil.
0: En esta época, en este año al que hemos viajado,
1: bien,
0: este tema, sí, Bésame, sí, es el único tema grabado en estudio de ese disco.
1: ¿Cómo? O sea que el disco es un disco en vivo.
0: Es un disco en vivo. Y el único tema en estudio es este tema. Nada más, es toda la data que te voy a dar.
1: Oh, bueno,
0: ¿a qué año viajamos?
1: Pero para ayudar, sí, ¿sabes? ¿Para qué va a ayudar? Claro, ¿para qué va a ayudar?
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0: Me estoy volviendo tú, sonaba la barra del año.
1: Del año, año al que hemos viajado.
0: ¿De qué año? ¿A qué año hemos ido? Nos cuentan. Aquí está muy difícil, ¿cómo es, Brunetti?
1: Parece que sí, ¿eh? Hola, amigos. El tema de la banda de Carlitos es del año 2006. Soy Daniel, el chino Montenero, escuchándolos en mi trabajo. Aguante la popu.
0: Hola chicos, ¿qué nos dicen por acá? Es verdad, fui de vacaciones de invierno atrás la sierra, es de Chubut, Nelly, y me morí de frío. A los tres días regresé a Trelew. Por Dios, es un frío húmedo, acá es un frío seco. Es verdad lo que dicen de las temperaturas. Saludos, soy Nelly. Mira, ¿viste?
1: Mira, Nelly, qué bárbaro. Se vino, ¿no? Distinto el frío.
0: O sea, vino alguien del sur.
1: Sí, sí, sí.
0: Y se hago de frío en Córdoba.
1: Corroboramos entonces que
0: claro.
1: Es así.
0: Bueno, sí, ¿a qué año hemos viajado?
1: Dicen por acá 2006. ¿Es el año el que hemos viajado?
0: No, está muy perdido, gente.
1: Uy, uy, uy. Bueno.
0: Sonó la banda de Carlitos, sonó sí. La barra. Vamos con Marcos y Hugo. No, no se quejen porque Marcos y Hugo ya es una pista. Ya es una pista. Mira, Brunetti, ya abre la boca y se toca la frente.
1: Es verdad, es verdad.
0: El hijo del traficante.

0: donde está el hijo del traficante Marcos y Hugo. ¡Qué pedazo de retro!
1: ¡Qué temón! Impresionante, impresionante.
0: Se lo dedico a mi amigo Pablo Allende.
1: Dale.
0: Que nos está escuchando en este momento.
1: Muy bien. Saluditos, Pablito querido.
0: Dice que dejó el alcohol. Eso me acaba de decir.
1: ¿Olvidado en dónde?
0: No, acá para que lo dejo en el ladre del cuña o algo.
1: Claro,
0: no sé,
1: claro. Lo dejó olvidado el alcohol etílico.
0: Bueno.
1: Chicos,
0: a ver.
1: 2016 es ese tema, Bésame, de la banda de Carlitos. Yo siempre lo escucho en vivo en Quintana Roo. Es un temazo.
0: Tenemos una tanda y vamos a volver con más temas del bloque. Yo se lo voy a preguntar a Brunetti, que tiene el papel ahí escrito, el sobre del escribano. El escribano Diego Barredura, ¿no? Qué fea letra que tiene Diego.
1: No, bueno, no, perdón. No está acá para defenderse.
0: El año al que hemos viajado, ¿sí?, es el 2016.
1: A ver, déjame que lo chequee.
0: Ahí
1: nuevamente.
0: Lo está abriendo, sí. ¿Viste que la letra horrible que tiene? Dice Agostina,
1: no.
0: Y Corro.
1: ¿Eh? No es el 2016.
0: No es el 2016.
1: No.
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1: Bueno, muy bien, seguimos viajando en el tiempo, seguimos escuchando canciones y de acuerdo a las canciones nosotros nos damos cuenta, bueno, ustedes en este caso, a qué año hemos viajado, ¿eh? Así que apelamos a la buena.

0: audición. A la buena audición.
1: A la buena escucha.
0: A la buena escucha.
1: A la profundidad de conocimiento musical, a los melómanos que tenemos del otro lado. Mira, acá Micael nos dice: hola chicos, al año en que hemos viajado, en el año 2005. Ahora, Gustavo, ese tema, Bésame, la banda de Carlitos, yo siempre lo escucho en vivo en Quintana Roo, es un tema. El que te puso eso, puso después: me equivoqué, fue un error de tipeo. El año al que han viajado es... y la clava al ángulo.
0: Muy bien.
1: El primero que la pega. El primero que la pega.
0: Por acá nos habían dicho, antes de este caballero, nos habían dicho: hola Conra y Agos, viajamos al año... y le pega.
1: Lo que tiene que no firma. No,
0: claro, firma. Lo que tiene es que, claro, sí, tiene un mail que es RC, no, RZH7CCYY95.
1: ¿Qué tiene usted ahí?
0: Señoras y señores, tenemos Cines Dino.
1: Le armamos el plan para el fin de semana.
0: Largo, mirá, qué lindo. Te podés ir a ver una peli al cine, te podés ir a ver la de los Minions, podés ir a ver la de Toy Story 5.
1: Alguna de miedo.
0: La que quieras, te llevas a los chicos. Tenemos dos dobles que se van esta noche al Mensajero Popular. Pone: ¿a qué año hemos viajado? Y de paso participás por las entraditas al cine con la palabra clave cine, nombre completo y últimos tres del DNI.
1: Nada más para agregar. Chicos, seguimos viajando en el tiempo.
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1: Parece feliz los Reyes del Cuarteto, también del año el que hemos viajado. Gente participando por las entraditas para Cines Dino. Y nos dicen, Ana, de Buenos Aires. Y ese de los Reyes. Bueno, no se la vamos a dar por válida. No se la puedo dar por válida porque pone un año barra otro año.
2: Bueno, pero...
1: No.
2: Pero tira.
1: Si usted
2: tira
1: en el secundario
2: data.
1: Le decían, ¿cuál es la capital de Tucumán? Y usted decía, ¿San Salvador de Tucumán? ¿Por qué pregunta? Afirme.
2: Claro.
1: Usted tiene que afirmar. Acá tiene que contestar.
2: Bueno, es exigente el escribano. No, es exigente el escribano. Acá,
1: no. Ivana Quevedo, la clava al ángulo, tres dedos. Jigena María, la clava al ángulo, tres dedos. Tres dedos porque le pega y le clava al ángulo derecho.
2: Muy bien.
1: Muy bien, muy bien. Hay gente que le clava el ángulo. Los Reyes del Cuarteto, dice Alejandro Casas. Año, plin, plin, plin.
2: Mira, por acá dicen Agos y Conra, los escucho siempre desde Olascoaga, Bragado. Si no recuerdo mal, el tema de la banda de Carlitos empezó a sonar por allá por el año tal. Por ahí. Ya que están, me pasan un puño de diamantes, porfi. Bueno,
1: puño de diamantes, dale que va, pibe. Pero sí, la clava al ángulo con
2: pero
1: el año.
2: También dice muy bien el año. Excelente.
1: Mira, buscó la banda de Carlitos, lo sacan. Se ve que se despertaron tarde. Sí. Y sigo participando por las entradas al cine. Tengo otra más. Hay más.
2: ¿Hay más?
1: Hay más.
2: A ver.

0: sabroso. Me compartiría.
1: No te compartas con nadie.
0: Me había olvidado este tema. Qué tremendo tema.
1: ¿Cómo te olvidé este tema? Del año.
0: Sí, del año. Ese mismo. Che, acá dicen, hola chicos, viajaron al 2020, no sé ninguno de los anteriores, pero ponen sabroso y seguro la saco. Amo a sabroso, dice por acá.
1: David Quintero, viajamos al año, plin, plin, plin, quiero las entradas, dice. Bueno, y ese de los Reyes del Cuarteto, bueno, también tiran, pero no le pegan. Hola, vos y Conra, participo por las entradas para el cine. ¿De las canciones? No sé nada. José Luis dice, bueno, vamos con una más.
0: Está muy bien, más vale. Claro. ¿Y sí?

0: Damián Córdoba, es el amor.
1: Pero por favor, ¿qué año al que hemos viajado, Conrado?
0: Pensé que casi lo voy a decir. Me agarro a mí un qué sé yo, qué sé cuánto. Parece todos los argentinos viendo el partido de Egipto. Argentina, casi me muero. Ay, por Dios.
1: Yo no sé ni en qué día vivo, pero juro y perjuro que para mí es el 2006. Porque ante todo dolida, y en esa época andaba llorando, oyendo sabroso con ese temazo, sufriendo por el indigno. Sí, es el mismo. Así soy yo. No suelto nada. 20 años yendo, viniendo, menos averiguo a Dios y perdona.
0: ¿Sabes lo que pasa? ¿Puedo dar una pista, Brunetti?
1: Sí,
0: ya
1: sí.
0: Ya estamos rejugados con la hora, nos queda una tanda, tenemos un montón de cosas por cumplir. Al año que vas vos, querida Anto, que es el año 2006, es el año de fundación de la banda que vamos a escuchar ahora. Es el año en el que la banda que vamos a escuchar ahora saca su primer disco. La banda que vamos a escuchar ahora ya tenía, casi digo el número, varios discos. Saca su primer disco. La banda que vamos a escuchar ahora ya tenía, casi digo el número, varios discos.

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9: Bueno, señoras y señores,
10: chau,
9: se va modo cuarteto. 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
11: Listo, de última, sí, más tarde, alguno viene y pregunta, retrocede en YouTube, ¿ok?
9: Listo.
11: Hago si Conra, el de Damián, es del CD inigualable, ¿puede ser del año 2008?
9: No.
11: Al año al que hemos viajado, ajá, en el día de la fecha es...
9: ¡Al año 2009!
11: ¡Qué añazo!
9: ¡Qué añazo! Siempre. Justo recién hablamos fuera del aire, la banda de Carlitos sacó 4 discos, Damián Córdoba sacó 2 álbums, en ese año Ulises Bueno, 2 álbumes más. Impresionante.
11: Impresionante.
9: Impresionante.
11: Gente,
9: bueno,
11: linda, nos volvemos a encontrar con Modo Cuarteto la semana que viene a partir de la hora 20. Un gusto y un placer haber compartido otra semana con usted, señorita.
9: Lo mismo digo, querido Conra Vicens, hasta el lunes, y bueno, que tenga lindo fin.

0: De que disfruten del partido de la escaloneta, cerramos con un temazo de la Mona.
1: ¿Nos vamos con la Mona? La Mona diciéndote seguí en carrera.
0: Ahí está.
1: La escaloneta tiene que seguir en carrera.
0: Exacto. Chau.

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1: Estos son títulos del portal de Cadena 3. España le ganó sobre el final a Bélgica y enfrentará a Francia en semifinales. Las cábalas en el fútbol, una liturgia que roza la fe, la brujería y el humor. Más títulos del portal de Cadena 3. Víctimas del choque fatal entre un auto y un minibús en Córdoba. El accidente ocurrió sobre la ruta provincial 4 a la altura del kilómetro 136 entre La Carlota y Huanchila. El vehículo más grande transportaba a una delegación infantil de fútbol femenino. Las autoridades identificaron a las dos personas que murieron en el violento choque entre un automóvil y el minibús que transportaba a una delegación infantil de fútbol femenino. El accidente ocurrió sobre la ruta 4, la ruta provincial, a la altura del kilómetro 136 entre La Carlota y Huanchilla o Huanchila, en el sur de Córdoba. Las víctimas fueron Aldo Sánchez, de 41 años, Agustina Olmos, de 20 años, ambos oriundos de Río Cuarto. Un adolescente lucha por su vida tras una brutal golpiza en Villa Carlos Paz. Tragedia en España. Incendio forestal deja unos 12 muertos y 23 desaparecidos. Terrible choque frontal en Córdoba. 2 muertos y 16 niñas heridas. Bueno, que es lo que leíamos hace un instante, que ha dejado como saldo 2 personas fallecidas. Multa millonaria Talleres por los incidentes en el clásico con Belgrano. Es la hora 22:07.
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0: feriado. No tiene pinta de feriado. No, no, no, no, no. Bueno, en realidad es un día no laborable, ¿no? Hola.
1: No me siento con ganas de hablar y me voy a esconder.
0: Tanto, tanto, tanto.

bonita noche, ¿verdad? Preciosa noche con 13 grados, 6 décimas de temperatura. Esta hora en Córdoba capital con el cielo ligeramente nublado, con humedad 59%, con viento del sudeste a 6 kilómetros en la hora, con la visibilidad de 10 kilómetros. Reitero, a esta hora la temperatura 13 grados con 6 décimas. Ya te cuento cómo se vienen los próximos días en cuanto a temperatura. ¡Hola!

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1: Hey, para vos que estás sufriendo por amor, recuerda que uno cuando está con la persona correcta no cambia su esencia. 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
2: ¡Voy!

Muy bien, volví desacatado, juego de la planta. La banda de Carlitos Lauge Quevedo. Tanto, tanto, tanto el toro Quevedo en la apertura musical de Cuarteto Manía, ediciones de este viernes 10 de julio, hora 22:19. Y te decía lo que vamos a tener, lo que se viene para mañana sábado. Mañana sábado, que es un día también así como muy festivo, tenemos muchas expectativas, digamos así. Tenemos como muchas, pero muchas, pero muchas expectativas para los festejos por el pase a semifinal. Y estar ahora sí estar dentro de los cuatro mejores, ¿no? ¿Está bien ahora? ¿Lo dije bien así? O sea que después de mañana podemos estar dentro de los cuatro mejores. Si ganamos, por supuesto, ¿no? No, porque como tengo oyentes que me corrigen, escuchan todo lo que digo, y me explican. Me explican cómo es lo del fútbol, claro. Ya ganó Francia. Francia está dentro de los cuatro. ¿Francia está dentro de los cuatro mejores? Oh, ya se me hizo lío. Bueno, España también ganó. Ah, está bien lo que dije. Claro. Mañana hay dos partidos y de ahí saldrían otros dos. Y serán, completarían los cuatro mejores. Ahí está. Los candidatos, ¿quiénes serían? Lo que nosotros queremos. Inglaterra y Argentina. Claro, queremos Argentina. Inglaterra, que juega con Noruega. Ahí se nos iría Haaland. Se nos terminan los memes. Un agarrón para la garcada mala, el pobre Haaland. Pobre, un divino. Un divino, un divino, un divino. ¿Qué se le dice a un Haaland? Claro, un tipo sano, un tipo que hace deporte, que tiene su vida súper ordenada, que es un excelente deportista, tiene buen humor, no es un miedo. Es bonito, me parece lindo a mí, ¿eh? Ah, hay gente que dice que no. Claro, como que vendría a ser, a ver, es la descendencia de los vikingos, Haaland. El típico vikingo, calculo, ¿no? Qué buen tema este.

preparado, che, algún cántico para los suizos? ¿Ya tienen algún, no sé, es insulto, pero algo para decir? Viste que nosotros somos así de buscarle la quinta pata al gato. ¿Ya surgió algo? Porque hasta el momento que yo me venía para la radio, no se le había encontrado defecto. Perfectito de M, le decía uno. No, qué manera de reírme. Ahora sí, descorchando. ¿Estuviste aguantando hasta ahora? Abrite ese fernet. Abrite, corríchate ese vinito. Dale. Abrí el tetra. No, con la tijera, con un cuchillo, no con los dientes.

Chingo. Eso, alta gracia. Vamos, maestro. Vamos. Quiero tipo ser.

0: 21, Lucho, mi reina.
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0: Bueno, para el día sábado, escuchá, un mínima de 6 grados. Para el día para el día sábado, máxima 19 grados. Para el día domingo, mínima 8 grados, máxima 16. Ya el lunes se va poniendo así como más bonito. Mínima 8 con máxima de 20. Para el día martes, mínima 9 con máxima de 21. Para el día miércoles, mínima 10, máxima 22. Para el día jueves, mínima 11, máxima 22 grados.

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Mata Sura, ni él da miedo, Francia, ¿eh? Tu beso me siento seguro. Chicos, no tenemos que tener miedo. O sea, me explicaba recién Ernesto, me contaba, me explicaba recién que nosotros nos cruzaríamos con Inglaterra, no nos juntamos para una final, ¿no es cierto? Nos cruzaríamos con un Francia o con un España para una final. O sea que si nos cruzamos con Inglaterra en caso de que le ganemos a Suecia y en caso de que Inglaterra le gane a Noruega, jugaríamos la semifinal con Inglaterra. Ahí lo eliminaríamos. Y ahí ya quedaríamos como finalistas. Mirá cómo entendí. ¿Qué? No me gastes. No, mirá que te voy a cantar la canción del hincha, La nueva. Claro, ahí te canta la canción. La nueva, Mirá, te la canto acá. A capela te la canto. A capela. Pato, a mi hermano le gustaría tener el cabello de Haaland. El cabellazo que tiene Haaland, por Dios. Pato, recién salgo de trabajar y te escucho de 10. Abrazo de gol sobre la hora. Un abracito de gol.

0: Encima, si yo estoy perdiendo la noción de los días que hay que trabajar, no trabajar, que hay que salir de joda, no salir de joda, tanta joda. Pero ya creo que es un poco lo que nos tiene confundido todo esto, que esta algarabía que tenemos por la selección argentina, me parece, ¿no? Todos han perdido la noción de todo. De los días, de la hora. Bueno, a ver, ¿qué más? A mí me ha desestabilizado. Buenas noches, muy buena la radio. Acá estamos haciendo el aguante, comiendo unas pizzas al lomo. Sobre que la pizza ya es rica, imagínate el lomo. Bueno, un saludito para Mayra Arévalo, que la amo y le dedico un temita del loco amado. O sea, de parte del hombre de su vida.
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0: Un saludito para los chicos de Bester Coach. Ayer fui a comer ahí a Bester Coach. Dicen que me escuchan todas las noches. Y con beso para ellos.
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0: En Barrio General Paz, 24 de septiembre. Patito Bomba, aquí en La Guardia, escuchando full con el tema del One. Del One. Aquí está el One. Javier Carlos, Ariel Juárez. Ah, porque en el... Bueno, completito. Bueno, dale. Buenas noches, esta de viernes. Qué temazo, el del toro, por Dios. Un saludito para Luca, con un temita del loco.

Patito, hola, ¿cómo estás? Excelente, como siempre, la radio. Pásame, o me podrías decir dónde se retiran las entradas de cine y hasta qué hora se pueden retirar, ya sea hoy o mañana, Maximiliano. No me dejaron el dato los chicos, pero por lo que yo sé, por otras cuestiones, tengo entendido que se retiran, pero no sé dónde, ni a qué hora, ni cómo, ni cuándo. O sea, es lo mismo que no te respondiera. Bueno, Suiza, Patito, el golo de Ameguino. ¿Qué dije yo? ¿Dije otro país?

0: Bueno, ¿qué dijo Leonel Scaloni? Ahora está dando una conferencia de prensa, tengo entendido. Fue temprano y lo estoy viendo recién ahora yo. Leonel Scaloni dijo, el partido ante Egipto lo ubicó en el top. ¿Cómo decir? En el top del sufrimiento, en el top de...
1: Vamos a cantar. Este tema, ¿cómo se titula?
0: Claro, con lo, acá en el top de... Acá lo teníamos luego. Sí, acá. Perdón, Scaloni, perdón.
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0: Qué buranga de zapato, che.
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0: Coti Romero admitió que molesta haber recibido goles en los últimos partidos. Y obvio, ¿a quién no le va a molestar? Imagino cómo debe estar el Dibu, ¿no?
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0: También todas las críticas también que se le hicieron, ¿no?
2: 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Me gusta todo.
0: Vamos. Hablando del Cuti, al Cuti le encanta, qué locura. Le encanta. Todos sus reels o los carrusel que sube con música de qué locura. Sí, señor.

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0: Bueno, patita hermosa, la semifinal de mañana entre dos países africanos, Francia y España, ¿o no? ¿Ah? Siempre excelente lo tuyo, bella. Sapo de sal, si puede. No te entendí. No, primero que España y Francia no son países africanos. Son europeos, creo. No, son europeos. Bueno, fíjate, no sé qué... Ah, dice, no, es mañana la semifinal, me equivoqué. No me confunden, chicos, por favor, que la... Yo lo sabía, mirá, como de memoria. Claro. ¿Puede ser anónimo el mensaje si lo envío por el mensajero? Claro, mi amor, sí. Pato, ojalá que tengas la mejor noche de tu larga vida. Me gustaría escuchar algo de Germán. ¿Por qué larga vida? Tengo 55 nada más. Ah, vos decís que voy a tener muchos años más. Mientras sea sanita, mirá todos los años que Dios quiera. Sí, pero sanita, sí. Bueno, dice por acá, me gustaría escuchar algo de Germaín, que para mí gusto la mejor voz y la mejor banda de cuarteto de Córdoba en la actualidad, con todo el respeto del mundo, ¿no? Y con respecto al mundial, los franceses, ingleses, noruegos, españoles, ¿vos creés que no nos tienen miedo? Nos tienen pánico, Pato, aguante el glorioso cordobés, dice. Nah, yo sé que les tiemblan las piernas, eso seguro, sí.
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0: No sé, yo he escuchado a más de uno decir, ay, que no nos toque la final con Francia. Imagínate ellos. Yo creo que ninguno de los que todavía están en carrera deben estar diciendo, ay, ojalá que nuestra final sea con Argentina, ¿no? Deben decir todo lo contrario, ojalá que nuestra final no sea con Argentina. Que no nos toque cruzarnos con Argentina.
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0: Buenas noches, mándanos un saludito para Agustín, para Amparo, para Luz, mi pelado y... ¿para quién? Pito. Pasándoles el temita de la mona, estamos en Callastá, Santa Fe, somos de Brickman, presente Brickman. Ese...

0: ¿Viste que apareció un suizo diciendo cómo podría...? Porque hay un montón de memes o reels o videitos donde le están buscando qué decirle a los suizos. Ay, como son tan perfectos, su país es tan perfecto y todo es tan perfecto. Pensar que a mí me... Yo tengo, de verdad, chicos, tengo la oportunidad de irme a vivir a Suiza. De verdad te lo digo, ¿eh? No, pero me gusta sufrir, me quedo. Me gusta el sufrimiento a mí, ¿entendés? ¿Entendés lo que te digo?
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0: Bueno, escúchate esta. Entonces aparece un suizo diciéndonos de qué manera lo podemos insultar. Ya te lo cuento. Ahí lo encontré, recién lo encuentro. Dicen dos países africanos, porque los dos equipos de Europa tienen casi todos los jugadores africanos nacionalizados. Ah, ahí está. Y los de Suiza creo que son alemanes, ¿no? Tengo entendido que los que muchos jugadores del seleccionado de Suecia son alemanes. Claro, tienen el título europeo, pero en realidad son todos africanos. Ah, bueno. Ay, así cualquiera, ¿no? No, no, no vale, no vale. No vale, eso sí que no vale.

Caramelo Infantino. No, solo ya. Solamente el amor, solo tú. Infantino, Bueno, buenas noches. Mándanos un saludito para Agustín, para Amparo, Ludmi. Hacer el saludo de los chicos. Bueno, a ver, señoras y señores, 22 ya con 52 minutos. Los Herrera.

0: amor. Bueno, Pato, no es discriminación opinar de otros países diciendo africanos. Cada uno decide qué país representar. Ellos son personas también. No, yo no estoy diciendo... O sea, mi comentario no viene por una cuestión de discriminación, ¿eh? Creo que, como dije recién, el equipo de Suiza también tiene alemanes. O sea, uno cree que... Primero, partamos de la base. Que no solamente a la gente de color se la puede discriminar, también se la puede discriminar, que eso, o sea, armó una polémica porque una integrante del canal Luso, que se la viene mandando, ¿te acuerdas que hubo una época que el que se la mandaba era Olga? Hablando de los streaming, ¿no? Bueno, ahora le toca Luso, ahora se lo está mandando Luso. Con lo de Flor Peña, bueno, ahí tuvo una y ahora... Momi, que es una de las integrantes del programa que hace Okiato, claro, como que personificó, perdón, a Haaland. Y eso también es discriminación, ¿por qué? Porque, bueno, como que ella aparece de rubia, como que, sí, como si fuera un vikingo de aquellos vikingos de... Cuando comenzó la raza vikinga. No quiero usar palabras incorrectas. Bueno, o sea que no solamente discriminás a una persona de color, también podés discriminar a una persona rubia. En este caso también estás como haciendo una especie de discriminación. O cuando por ahí decía, bueno, pero los suizos no sé qué cosa, tal cosa. Bueno, también por ahí hay que cuidar ese tipo de comentarios. Y en relación a lo que estás diciendo de que España o... ¿qué otro país es? Francia, tienen jugadores africanos. No es por discriminar, sino por el hecho de que tienen que ser de nacionalidad pura. Está bien, uno puede elegir, pero me parece que acá hay intereses futbolísticos más que querer ser de tal o cual nacionalidad. Creo yo, no tengo la verdad, y menos de este tema, porque de verdad que de fútbol
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0: no sé nada, así que no sé para qué estoy hablando.
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0: Era una opinión como si fuera la opinión de...
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0: De la Vale, que trabaja ahí en el kiosco, mala fama. Pobre va. Ese al capa que sabe un montón de fútbol.
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0: Claro, que quiere decir como una persona común y corriente, una persona de que no sabe nada de fútbol. Soy Flor de Alta Gracia. Quiero que le mande un saludito para mi marido Factura, que está relimado, pero que lo amo y que el amor. ¿Y qué es el amor mío? Pasarle perdidos de Ulises. Un abrazo de corazón, Flor. Muy gracioso porque tuve una invitada en mi stream. ¿Quién fue? Ah, Vane Velázquez, cantante de banda Mix. La tuve de invitada en mi stream y nos pusimos a hablar de Messi las dos. Claro, y aparecieron un montón de comentarios de un montón de hombres que decían: ay, no, dos mujeres hablando de fútbol, no, como que se reían, ¿viste?
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0: Bueno, hay mujeres que sí saben un montonazo. Otras que hablamos porque... por lo que vemos, en realidad, no porque sepamos de técnica, a eso me refiero. Bueno, ¿qué más? Bastante acertada las cosas que decís de fútbol. Pato, buenas noches, te mando un fuerte abrazo. Pasame un temita de Uriel Lozano y un besazo para mi mujer Jessica.

0: Ay, quiero poner un clasicazo, pero clasicazo, clasicazo, clasicazo. Cuando digo clasicazo, chicos, ¿eh? Hagamos lo siguiente, me voy a la pausa. A dispersarse.
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5: Scaloni, antes del partido con Suiza. Mira, recién... Scaloni, antes del partido con Suiza, ¿no sería descabellado repetir el equipo? Y dale, qué cabeza dura. Ay, cierto que no sé de fútbol. No tengo que opinar. Bueno, en la conferencia de prensa previa al encuentro de cuartos de final, ¿sabes quién me dijeron que juega muy bien? Que es así como que hace goles. El Thiago Almada, ¿puede ser? Bueno, Molina, pero dicen que para ponerlo a Molina tiene que sacar a De Paul. Me parece que es inamovible el novio de América. No me piachere. Piachere, ¿cómo juega? ¿Qué quiere que te diga? Puede ser que esté ahí porque es amigo de... Perdonen que yo diga estas cosas, ¿no? Pero ustedes saben que yo soy así como muy... muy sincera, muy frontal. No, quilombazo tengo por mi frontalidad. Bueno, escúchate esta. ¿No será que está ahí porque es amigo de Messi? No hace una, loco, no hace una.
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5: Sí, como que el manda más ahí es Messi. O sea, obvio, se nota de acá la China. Ni Scaloni es el que manda. Bueno, en la conferencia de prensa previa al encuentro de cuarto de final de Argentina dijo que sus dirigidos hicieron muy buenas cosas ante Egipto. Además elogió a Francia y a España. A mí el miedito que me da que mucha gente dice no jugamos, Argentina no juega bien, pero Francia juega re bien. Eso me da así como... No, de bronca. ¿Por qué juegan bien?
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5: ¿Por qué juegan mejor que nosotros? Claro. No, pero yo le decía a un amigo hoy que, con el que estábamos hablando, que se atrevió a hablar de fútbol conmigo.
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5: Los franceses no creen en Dios. ¿Ustedes sabían eso? No creen en Dios. La poca cultura religiosa que hay en Francia es de la gente extranjera. No es porque ellos sean católicos o creyentes. Bueno, nosotros sí creemos en Dios.
7: Ah,
5: no la tenías a esa, ¿no?

0: Nina está en loco de vacaciones, no se sale esta noche. Sufriendo Silvina porque la mata está de vacaciones.
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0: Ya vuelve. Le mando un saludito para el Piru. Me manda la foto de los lomos que hacen ahí en la falda, ¿no? Simplemente lomo. Dios. Lomazo, no lomo. Sale con frita, ¿eh? Sí, sale con frita. Bueno, para mañana a la noche.
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0: Claro, 3548-553966. Para la gente de la falda, ¿no?
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0: Lomo jugoso, con el huevo a punto. Papas crujientes. Ay, me dio hambre.

0: respeto con De Paul, que la selección, él empezó a ganar títulos con él, llegó, Ah, bueno, perdón. Bueno, mi respeto entonces para De Paul. Entonces es como cábala, digamos. Ah, porque eso también, todos esos condimentos ha tenido este mundial, o viene teniendo este mundial. Mucha cábala, mucha brujería. Acá, mira, de hecho hay un informe acá en Cadena 3 que lo hace Sergio Supo, creo que, a ver. Las cábalas en el fútbol. Una liturgia que roza la fe, la brujería y el humor. El periodista Ricardo Gota, autor de un libro sobre el tema, dijo a Cadena 3 que el ser humano tiene un lado fetichista. Hablamos del ser humano en general, ¿no? No estamos hablando pura y exclusivamente de los argentinos. Además, contó anécdotas muy graciosas de Bilardo, Basile y Maradona, entre otros. El libro se publicó originalmente hace 8 años, cuando Argentina todavía no había logrado la tercera estrella. En ese momento todos estábamos pendientes de por qué el seleccionado, pese a funcionar bien futbolísticamente y tener buenos técnicos, no lograba conseguir un nuevo título. Me interesó investigar todas esas cuestiones desde el Mundial del 86 hasta aquel presente. Siempre decimos que somos un país futbolero, pero en los mundiales parece que entramos en un estado de paroxismo generalizado. ¿Las cábalas son anteriores al fútbol o fue este deporte el que las trajo a la Argentina? Bueno, acá es como que se enfoca en Argentina, ¿no? Es muy llamativo, pero si vamos al caso, vos viste que los africanos se la pasaron haciendo brujerías en los estadios. Es muy llamativo que no solo los hinchas, sino también los propios protagonistas del fútbol se hayan aferrado tanto a estos rituales. Absolutamente, en la selección argentina, técnicos como el Coco, dentro del seleccionado también, ahora está, a ver, no brujería, sino que es como un rito católico, de la religión católica, un ritual vendría a ser de la religión católica, que es esto de prender el palo santo. En la selección argentina, bueno, y ahí lo tenemos al Cuti Romero con el palo santo, el Coco Basile, el Panadero Díaz, Mostaza Merlo, Carlos Bilardo fueron los adalides de estas cuestiones. En la etapa de Bilardo encontré muchísimas anécdotas. Por ejemplo, Maradona hacía que sus ayudantes pusieran toda su ropa deportiva en el piso y el negro Enrique debía pasar por encima de ella sin pisarla. Para ellos, cumplir con esos ritos era como tener una varita mágica que los ayudaba a lograr el cometido. Bueno, todos nosotros tenemos cábalas. Pero para mí hay una diferencia entre la cábala y la brujería. Bueno, él incorporó las cábalas como una parte más de su proceso de trabajo. Bilardo representaba las contradicciones de este deporte. Era alguien que no dormía estudiando cada detalle del juego, pero que también atendía minuciosamente estas liturgias. Incluso después de salir campeón en el 86 estaba molesto porque le habían hecho 2 goles de cabeza, lo cual demuestra su nivel de observación. El episodio de Tilcara es muy interesante. Esto fue en México 86. El equipo fue allí antes del Mundial para aclimatarse a la altura y prometieron que si salían campeones volverían a agradecer a la Virgen. Claro, recuerdo eso. Pasaron décadas sin que Argentina lograra un título hasta que hace unos años un grupo del plantel finalmente cumplió la promesa y poco después volvimos a ser campeones del mundo. También es notable la anécdota de un casamiento en Italia donde Maradona y Bilardo se metieron en plena fiesta convirtiéndola en un revuelo absoluto. ¿Eso qué tendrá que ver? No lo entiendo. Bueno. Este mundial, dice, es una época donde las cábalas se vuelven más populares o masivas. Bueno, acá está lo que yo decía recién, que es como que ahora se ve como muy profundo esto, ¿no? Está muy acentuado el tema de las cábalas o de algunos rituales que roza lo que sería la brujería, como dice bien aquí el informe. Bueno, léelo. Mira, no te lo voy a leer todo. Si quieres saber un poco más, ingresa acá al portal de Cadena 3 y termina de leerlo, que está interesantísimo. Es un informe en una entrevista que se le hace a... ¿cómo se llama este señor? Ricardo Gota.
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0: noche de las grandes voces. Mañana en Las Palmas.
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0: Bueno, acá pongo completito uno del Fer Vladis, chicos. Reclaman que porque puse la masa me pongo Fernando Blanco.
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0: Adelantando lo que va a ser mañana.
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0: Claro.

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1: Vacaciones invierno 2026. Córdoba, el destino más económico del país. No me charles. Uy, ¿cómo será el más caro? Un informe de la Bolsa de Comercio de Córdoba comparó costos de 9 destinos turísticos. Córdoba lidera entre los más accesibles y Bariloche es el más caro a nivel nacional. Imagínate, Córdoba es el más barato. Ah, voy.

El Pentágono desclasificó 40 nuevos archivos sobre ovnis. Era diferente a todo. Estados Unidos difundió documentos, vídeos y audios e imágenes sobre fenómenos anómalos no identificados. Entre los casos aparecen registros del 2025 cerca de China y el relato de un piloto militar.

0: Multa millonaria, Talleres, por los incidentes en el clásico con Belgrano. El Cosedebron sancionó al club con una compensación económica de 40 millones de pesos por los violentos episodios registrados durante el partido del 9 de mayo en el Kempes. ¿Cuánto deberían pagar? 40 millones de pesos. Vuelto para Talleres. Es la hora 23:27.
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0: Muy bien, es Mario Lave, 9:30 de Río. No nos jodan, 40 millones de pesos no es una multa. Lo que ha pasado anoche, lo hace enganchadito. Perdón, Maggie, perdón. No, me quedé pensando, Maggie. Me quedé pensando. 9:30. Terry, lo que ha pasado anoche. Novedad popular.

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0: Escucha esto. ¿A quiénes odiamos los argentinos? Ah, ¿viste qué equipo quiere que Chile? Le preguntaron a Chile, hicieron una encuesta en Chile, que qué país no quería que fuera campeón. Dijeron que Argentina, casi todos los chilenos. ¿Por qué? ¿Porque somos agrandados? ¿Porque somos infumables? Bueno, ¿y a quiénes odiamos los argentinos? A ver.
1: La campaña de desprestigio que estamos sufriendo como nación, los argentinos queríamos salir a aclarar a quienes odiamos de verdad. Para que no se preste a confusión, ¿a quienes odian los argentinos? Tomo uno de 60. Negros, blancos, chinos, colorados, pálidos, morochos, gente con pecas, gente sin pecas, gente que se tiñe el pelo, pelados, canosos, gente que usa kerastase, tintura FZB,
0: tono
1: violeta, gente, judíos, musulmanes, cristianos, agnósticos.
0: A todo el mundo.

Bueno, como no teníamos nada para decir a los suizos, y se hicieron varios vídeos diciendo que no teníamos nada para decir, dice acá un suizo. Hola, soy suizo. ¿Nos pueden decir, hablan el idioma de otros? Claro, no tienen ni idioma propio ellos. Claro. Falsos alemanes. Dedíquense a los deportes de nieve. Los franceses tienen mejor queso que ustedes. Les vamos a hacer asado la vaca Milka. País enano y son una versión miniatura del sur argentino. Bueno, ahí está. Era, claro, es un país muy chiquito. Bueno, eso también es lo bueno del mundial, ¿no? La parte linda esa también que interactuamos un montón. Y esto se da mucho por el tema redes. Antes, o sea, todo por el tema de las comunicaciones. Claro, antes si vos no viajabas o no ibas a un mundial, no te enterabas de un montón de cosas. Ahora nos enteramos de un montonazo de cosas. Por las redes, justamente, ¿no? Me parece, esto me parece como un buen uso de redes sociales, ¿ves? ¿Eh?

0: presente.
1: No, lendazo, en modo asesina, mi amor.
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1: Patito, mandanos un saludito para los chicos del Espiedazo. ¿Qué sería el Espiedazo? Estamos en el Chingolo. Roberto, Natalia, Lauti, Martín, mañana tendremos hasta las 22. Calculo que hacen pollo les pido, ¿no? Calculo. Si no, no sé. Hagan su pedido y llevamos a domicilio. Zona Liceo, zona Newbery, toda zona norte. Besos, reina. Y cuando quieras avisar y venía a buscar tu pollito les pido. Sin cargo, claro. Está el Espiedazo. No me lo pueden llevar mañana. Ah, no. Mañana voy a ver el partido en el bodegón de la Núñez.
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1: Mi amigo Ariel me ha invitado ahí de Bodegón La Núñez.
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1: Patito, saludo para Elías de parte de Roxana, que lo extraña y que me llame. Pasá mensajitos, mensaje borrado por la barra. Pa, amiga, anda un karaoke, ya harta. Queremos escuchar el tema completo, por favor. Chicos, esos temas que yo pongo que canto no son temas que están en la lista, así que agradézcanme que yo le voy poniendo música mía.
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1: La tengo yo en mi propia cartuchera, en mi musiquero. Pato, con la información que diste de los franceses que no creen en Dios, me confundiste. Yo pensaba que Jude era porteño, pero ahora sé que es francés. Son muy poco creyentes, chicos, de verdad. No te voy a decir que hay excepciones, por supuesto, que hay franceses que sí creen, pero... La gran mayoría de creyentes... Francia es un país que está lleno de extranjeros. Muchísimos extranjeros. Y las iglesias que hay... Te hablo de los católicos porque yo he ido a iglesia católica cuando viajé para allá. Y bueno, los que vamos a la iglesia de Francia, o los que en su momento fui yo, éramos todos extranjeros. Muy poquito francés. De hecho, tuve una charla que no sé cómo me entendí con el francés, un señor francés, que no podía creer que yo hiciera una procesión a la Virgen de Lourdes de allá de Altagracia, de Francia, que está en la ciudad de Lourdes. Claro, hice una promesa, hice una procesión, y este señor que nos llevó, digamos, nosotros hacíamos dedo, él no entendía acerca de... No se llama, ¿cómo se llama allá? No se le dice dedo, nosotros le decimos acá dedo. Bueno, este señor, en lo poco que le pude entender, que no veía, como que sentía una cosa muy loca. Se quedó muy admirado de semejante hazaña que ellos. ¿Viste cuando nosotros decimos Argentina no lo podría creer? No, Argentina no lo entendería. Bueno, algo así. Reina, si querés mañana te llevamos el pollito. No, mi amor, que vendan mucho, chicos. Escuchen, el Espiedazo.
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1: Escuchen, el Espiedazo. Está en barrio, trabaja para la zona norte de Córdoba. Liceo, Ñubre, ta, ta, ta, ta. Hasta las 22 horas trabaja. O sea, cierran a las 22. O sea, te hagan el pedido temprano.
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1: Gracias, Robert.
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1: Pato, mi ranking de los más odiados son puesto número 1. Compartido, chilenos, ingleses, bolivianos.

0: que por favor, ponelo. ¿Ves que me están pidiendo?
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0: Qué ganas de comer en un lomo. Qué ganas de comer. Lomo, hacen envío para México. Saludo para todos.
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0: Oh, sí, sí, sí, también, todo, a todas las zonas. ¿Te llego de la falda?
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0: bueno,
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0: Aún estás a tiempo para volver. Sálvame, amigo, sí. No lo puedo, no canta.
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0: 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Estamos todos así como sensibles.
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0: Estamos todos así como muy sensibles por lo que pasamos el martes con ante Egipto y por lo que se viene mañana y porque hay mucho cuí cuí cuí. Lo pongo completito sin cantar. Me voy a ir a un karaoke, ¿sabes?

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0: querida, acá en Titán, estamos con Verena, con Mauro, con Nene López. Noche de carpintería, bueno, estamos escuchando. Un saludo.
1: ¡Ah! Esta noche se escucha a la One. A la original, ¿eh? No, porque recién... Recién me decía que por ahí él se confunde con Agustina. Digo, no, pero es la copia. Yo soy el original. Escucha. Si Messi erra penal, Mbappé, ¿qué hace? Erra penal. Claro, lo imitan a Messi y no me van a imitar a mí.

Melena, mi amigo Melena, ¿qué hace? El asadito. Hola, buenas noches. Te hago una consulta. ¿Hasta qué hora estás en la radio, Gastón? Hasta las cero, Gastón.

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1: Este es un sincero homenaje de todo el ambiente de la música popular de Córdoba para un localcito pequeño, modesto y sencillo, pero para nosotros tan, pero tan querido, que por siempre quedará prendido en un rincón del corazón. Para vos, mi barcito Bonquebón. En

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1: Con ustedes.

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0: Muchas gracias, chicos.
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2: Esta es la T y la M sonando en vivo.

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0: ¡La cumbia!
1: Lucas Hugo con nosotros, fuertes los aplausos.
2: Placer, hermano.
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0: Y para vos,
1: Chino,
0: donde quieras que estés.
2: Ahí estamos. Muchas gracias.

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0: aplauso.
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0: nosotros.
1: Muchas gracias por esta noche. Que viva la música argentina, a defenderla a full, sea cual sea. Viva el cuarteto. Chao.
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3: Este tema lo eligieron ustedes y ahora lo grabamos en vivo. Se llama El 22.

Bueno, esta me la ha pedido Claudio, que quiere que se la dedique a él, porque es una canción que nos reconoce, que nos une mucho. Somos hermanos en la fe también, y eso ha sido uno de los grandes regalos que me dio Biología, la hermandad con Claudio. Así que bueno, Claudito, esta canción es para vos, a pedido.

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1: Eso. Para el amigo Luigi, que lo había pedido.

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1: Vamos a ver cómo sale, ¿eh? Este tampoco lo ensayamos, ¿no?

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0: Javier Brizuela, te amamos todos.
1: Muchas gracias.
0: Muchas gracias. Qué placer.
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1: Senda popular que hace unos años, en la villa de una gran ciudad, nacía Chico Malo.

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0: Muy buenos días para todos. Estos son los títulos del portal de Cadena 3 Argentina de la hora 8. Fuerte operativo en la Feria de Armada Argentina en Córdoba. Desmantelaron los puestos instalados. El procedimiento se realizó este viernes por la noche en las proximidades del CPC de Villa Libertador. Personal municipal retiró tablones, gazebos y baños con apoyo de la policía. Tres niños y su abuela se intoxicaron por un escape de gas en Córdoba y fueron trasladados al hospital. Ocurrió en una vivienda de Barrio Pueyrredón. Una nena de 8 años fue encontrada inconsciente, pero reaccionó tras ser trasladada al hospital de niños. Noruega e Inglaterra se miden y buscan el pase a semifinales en el Mundial 2026. El partido se juega desde las 18 este sábado, hora argentina, en lo que será un verdadero duelo entre goleadores, entre Harry Kane y Erik Haaland. El árbitro designado fue el francés Clement Turpin. Cielo despejado en Córdoba, temperatura 5 grados 6 décimas, humedad 94%, viento del oeste-suroeste a 4 kilómetros por hora, visibilidad óptima 10 kilómetros, hora 8, 6 minutos.
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0: Buen día. ¿Cómo les va? Arranquemos otra edición de Los Populares. Pongamos primero. Subí el volumen de la radio. Da. Buen día.

0: En el comienzo de los populares del sábado, buen día, les decimos entre dos amores. Entre dos amores, la Popu y esta noche, la selección argentina.
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0: 13 minutos nos separan de la hora 8, les digo qué tal, buen día, bienvenidos. Donde los agarro en la mañana, como dicen que los trata, está hermoso el día, no está tan frío. Podemos disfrutar del solcito del mediodía.
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0: Bueno, tenemos 5 grados 6 décimas, pero está lindo. Está muy, muy linda la mañana. Recordemos que estamos entrando al umbral en el que la temperatura va a bajar un poco. Siempre tipo 9 empieza a bajar un poquito la temperatura. Vamos levantando nosotros, lo que le ponemos onda, lo que ponemos una sola primera, somos nosotros. Así que aquí vamos a estar. Poco a poco nos vamos despabilando, poco a poco nos vamos despertando. Yo los voy leyendo en el Mensajero Popular. Buen día, me dice Franco, aquí escuchando, yendo al trabajo. Saludos a los chicos de Indavisa. Bueno, vamos saludando a la gente que se va yendo a laburar.

un beso normal. Chiquiti, chiquiti, chiquiti, chiquiti. Amor de vago, la T y la M. La, la, la. 22 minutos nos separan de la hora 8 de la mañana. ¿Qué tal? ¿Cómo anda la gente? Lo voy leyendo, lo voy escuchando. Buen día, Conra, manejando el colectivo por empezar la vuelta en la 60, me dice Luis. ¿Me manda una fotera? Muy bien, Luisín, muy bien. Está por largar, me manda una foto desde el coche. Sé que la 60 va escuchando la popu toda la mañana. ¡Qué linda! Acá me manda un mensaje mi amigo y porque subí una historia cantando Entre dos amores, del Príncipe Germain. Entre dos amores. Y se me ríen. Pensé, ¿qué hace esta hora? Impresentable. Bueno, está bien. Si me van a tratar así, no hay ningún problema. Hola, buen día, gente. Acá estamos en el campo de en La Guachera. Somos Joaquín y Clifford. Bueno, muy bien. ¿Cómo le va, Joaquín? Manden fotos desde el campo. ¿Desde dónde están laburando?

0: día, Conra. ¿Cómo estás, amigo? Prendo la radio a cualquier hora y estás. ¿Siempre vos? ¿Qué estás facturando, lindo? Dale un saludo a mi amorcito que está trabajando en la Action de Camino a Carlos Paz. De la Action Camino a San Carlos. Ahí está. Dedicarle el temita de Simón Corazón Sin Cara. Abrazo, Conra. Vamos a la selección esta noche. Tenemos selección esta noche, chicos.
1: Volveremos
0: otra vez. ¿Lo cantamos esta noche un poquito? ¡Qué lindo que queda! Volveremos a ser primero. El primer retro de la mañana viene de la mano de Trula. ¿Te acordás? Yo sé que estás dormido, pero levanta el ánimo, escucha.

0: dice por acá, tiki tiki tiki tiki, Fabián, Fabián segunda mano.
1: Todos alentando.
0: Dice que me queda como el orto. Copian el Colorado. ¡Lo! Buen día para todos. Póstalo, leí el mensajito. Hola chicos, acá desde Río Primero, todos los días en la Apple, en la aplicación de la Popular, y me manda una fotito el Ale de Barrio Nuevo. Mirá, hermano. Pero está en el medio de un río, hermano. ¿Qué estás haciendo ahí? Para que la gente sepa, me manda una foto desde arriba de una máquina. ¿Qué será? De una excavadora. La voy a definir de esa manera. Y se ve como el cauce de un río y él está... Tiene metido todo, toda la máquina dentro del río. Lo moja, hermano, guarda, Conra de La Rioja con el Oso Vargas, me dice por acá. Muy bien, perfecto, vamos saludando a la gente. Hola, Conra, estamos laburando hasta la una de la tarde. Está friazo, ponete un jimenazo. Algo de Jiménez hay. Algo de Jiménez hay. Por ahí también el oyente que recién me decía, no, que son cuerecos. Bueno, capaz que la mona le levante el ánimo. Capaz.
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0: capaz,
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Hola, Conra, querido, acá te estoy escuchando en el negocio a full. Los clientes se copan todos. Remanija para esta noche. Vamos, Messi, vamos, selección. Mario Díaz desde Río Primero. ¿Qué cantidad de gente de Río Primero hoy? No conozco Río Primero. No quiero ir Río Primero a ver, a comer un sanguchito, que sea. Hola, ¿qué tal? Vamos a Argentina, hoy ganamos. Positivo, corazón, me dice Esther. Ay, Esther, por favor, respiremos. Respiremos.

Por acá Héctor, con una fe bárbara, le gana hoy a Argentina a Suiza. Abrazo grande. Daniel Romero, bueno, Héctor, Daniel, perdón. Daniel Romero, Arroyito Córdoba, Argentina, dice por acá. Bueno, vamos con fe. Muchos dicen que ganamos, sí. Estamos contentos, estamos convencidos de que tenemos un buen equipo, porque a partir de ahí es de donde uno se tiene que convencer de que va a ganar. Pero el tema es que no nos agarren 7 infartos como la semana pasada, chicos. ¿Qué quieren? ¿Y sí? ¿Qué quieren que le diga? Hola, Conra, buen día. Acá listando todo para irme a la feria más popular. Hoy de 10 a 16 horas, feria en el Gigante de Alberdi. Entrada libre y gratuita, outlet de indumentaria y feria de emprendedoras. Yo realizo cerámica, mirá lo que llevo, deséame suerte. Y me mando una foto, la flor. ¡Ah, mirá! Tazones de Belgrano, platito, todo de pirata. Bueno, si hay algún pirata del otro lado y quiere hoy ocupar la tarde, va a estar linda la tarde aparte. Va a estar linda la tarde. Ya te digo cuál va a ser la máxima pronosticada para el día de la fecha. A ver...

0: Memoria. 8:45 en la República Argentina. A ver.
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0: Para hoy tenemos una máxima de 19 graditos, chicos. Lindo. Y estamos transitando en estos momentos en la mínima de hoy. Así que imagínate. Imagínate lo que va a ser la jornada de hoy. Che, ¿qué me pedían acá en un momento? Yo quería leer de vuelta el mensaje. Hola, Conra, acá, estamos laburando hasta la una. Está friazo. Ponete un jimenazo, me pone. ¿Esto será un jimenazo?

0: Lo que nos pasa, banda 21. Tren una farmacia. Leo los mensajitos de YouTube, porque también hay gente conectándose, escuchándonos desde YouTube muy, muy, muy temprano. Buen día, Conra, desde Porto dos Galinas. Con 27 grados, como todos los días, escuchándolos. ¡Ay, qué lindo! 27 grados.
1: Deportista, vos sos de la vacancia.
0: No importa, porque si tenés que laburar en Porto dos Galinas, lo podés hacer en shortcito. Y van a hacer que te toque algún laburo un poquito pesado, pero cuando te hace mucho calor, ¿qué haces? Te das un chapuzo en el mar. Todo más tranquilo, todo más tiquiteque. Hola, buen día. Sigo leyendo el chat de YouTube, están bastante activos. Buen día, saludos desde Chivilcoy, Buenos Aires. Acá llueve, está fierazo el día. Escuchando por internet, por YouTube, me dice Federico. ¿Cómo le va, Federico? Buen día, saludos desde Huerta Grande, en la casa familia Aguirre.

0: Buenos días, hermano. Te estoy escuchando desde mi servicio de guardia en YPF Capdevila. Se puso friazo, loco. Sí, bajó bastante la temperatura. Bajó bastante la temperatura. Ya volvemos con la actualización de la hora 9. Encima me toca hasta las 22:30. Ole, bueno estoy. Pero tengo la fe bien a lo... La fe bien alto. Que hoy ganamos. Soy Cristian. Muy bien, Cristian. Bueno, Cristian, si estás escuchando la Papu, me vas a escuchar hasta las 13. Va a venir el señor Ulises Llano. Después la señorita Silvina Ledesma. Y a las 8 vamos a hacer, porque digo que voy a estar acá, vamos a hacer una gran previa para recibir el partido. Y ahí... ¡Ay, ay, ay, ay, ay, ay, ay!
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0: no va a venir Uriel Lozano. ¿Quién te dijo?
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0: ¿Quién te dijo todo eso, hermano? ¡Claro, papi!
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0: ¡Hola, cachumba! Pásate un retro. Vengan, sal, sale, tal, de dale que va. Bueno, te entendí, Mariano. Ya vamos con un retro. Ah, un retro de dale que va. Vengan, sale. Bueno, perfecto. Ah, venganza letal debe querer. Ahí está, bueno. Escribamos con cautela, con amor, chicos. Es muy temprano para andar dilucidando. Hola, buen día, ¿cómo están? Estamos con mi señora Laura disfrutando en las termas de Villa Elisa, Entre Ríos. Saludos a todos en Colonia Carolla. Qué lindo, qué linda.
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0: Hola, Conrado, buen día. Al final, ¿qué dijeron los chicos de la banda 21? ¿Cuál era el champán cordobés? Bueno, el champán cordobés era blanco con spray granadina. Claro, papi. Claro, vieja, claro.
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0: Eso dijeron, lo pueden ver en las redes sociales. Igual se puede votar. Vamos a hacer una votación popular. ¿Cuál es el champán cordobés, chicos? Sí, tampoco vamos. Mira, vamos probando distintos champás en cordobeses. Más hoy que juega la selección, vieja. Más hoy que juega el escaloné.
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0: Hoy juega la escaloneta mundial.
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0: Vamos poquito a poquito desperezándonos. Vamos poniendo primer en esta mañana, 9 de la mañana.
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0: Creo que hay algo de sorteadito. Nos vamos a ir saludándonos poquito a poquito. Bueno, acá me pone una palabra que capaz que se confundió y quiso poner cuñado. Pero bueno, no lo vamos a leer. Escucho a la noche, en la radio estás vos. Me levanto, pongo la radio, estás vos. ¿Qué te dieron? ¿Una pieza ahí? Me dice el zurdo. ¿Cómo le va, sobrito? Juan Manuel. ¿Todo bien, Juan Manuel? Juan Manuel, el indocumentado, decía la mona. ¿Cómo le va, don zurdo? Ese tipo me dio mi primer trabajo, mira. Nada que ver con la radio, ¿no? 9 de la mañana con 2 minutos, chicos. Hacemos un poquito de Luli Montiel. Tengo noticias. Poco a poco hasta la 1. Escuchamos cuarteto.

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1: Estos son los títulos del portal de Cadena 3 Argentina de la hora 9. Horror en Tucumán. Encontraron a una mujer muerta y su hermano fue hospitalizado. La víctima tenía 62 años y fue encontrada en una vivienda de barrio El Bosque. Su hermano fue hospitalizado tras un presunto intento de suicidio. La víctima fue identificada como Graciela del Valle Castaño. El hallazgo se produjo cuando un sobrino de la mujer llegó a la vivienda después de recibir un mensaje de WhatsApp. En el lugar también encontró a su padre, de 61 años, y hermano de Castaño, quien habría intentado quitarse la vida. El hombre fue trasladado al hospital donde recibió asistencia médica. La venta de autos usados repuntó en junio, pero el semestre cerró en baja. Las transferencias aumentaron un 8,6 interanual y 8,2 frente a mayo. Sin embargo, el acumulado quedó 2,9 por debajo de 2025. Tras el fallo de la Corte, ANSES retendrá más de 3 millones de pesos mensuales de la pensión de Cristina Kirchner. El beneficio por viudez será restituido desde agosto con un haber bruto de 15.6 millones de pesos. Aplicarán una quita del 20% y excluirán el adicional por zona austral. Cielo parcialmente nublado en Córdoba. Temperatura 5 grados 8 décimas, 2 décimas más que la hora anterior. Humedad del 90%, viento del sur suroeste a 8 kilómetros por hora, visibilidad reducida por neblina a 8 kilómetros, hora 9, 7 minutos.
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0: Conre querido, lindo programa. Hoy hay entraditas, me dice, quiero llevar a mis hijos, quiero armar un plan para el fin de semana. Bueno, algo hay, creo que algo tengo por acá. Así que en un ratito vamos a estar activando eso. Más cerca del mediodía. Buen día, Conra, muy buena la radio. Se ha nublado, está muy frío. Una neblina está para cucharita mañanera. Pone un tema del Toro, Leña Seca.
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0: Yo amo el frío y andar de mangas cortas en pleno frío, dice Emiliano. Las veces que nevó salí en cuero. Nada más lindo que el frío. Ah, esto es en serio, digamos, que ama el frío. Porque hay una disruptiva, hay un lugar en donde uno se para y dice, ay, amo el frío, pero está con 7 camperas puestas en un lugar calentito al lado de un fuego tomando un café caliente. O sea, así es lindo disfrutar el frío. Dime cuando te cantás de frío. Hola, Conra. Ah, bueno, este es otro mensaje del mismo. Esos que aman el calor, lo que quieren ver es... Lo que quieren ver sin aire acondicionado, ventilador en verano, aman el calor. Pero entras a la casa y está a menos 2 de temperatura. Claro, ahí está. Ahí voy yo. Para amar el calor, ¿tenés que disfrutarlo sin refrigeración? Pregunto. Porque con ese concepto no te metes ni una pileta tampoco. Guarda, guarda. Día, Conrado, ¿de qué ciudad está dando el pronóstico? Porque acá en Córdoba está horrible, un frío, una neblina, que no se ve nada. Somos del pañol del predio de entrenamiento. La temperatura que yo di es de acá. Está frío, yo le estoy poniendo un poquito de onda porque, bueno, ¿qué le voy a decir? Chico, está frío, no puede. ¡No, no! 5 grados 8 décimas tenemos en estos momentos. La visibilidad está reducida por neblina, 8 kilómetros. La humedad está el 90%. ¡No, no, está! Fresco, pachomba, loco. Bueno, menos para Emiliano. ¿Emiliano?

Mi gran amor prohibido, versión 2026. Lo canté Lulisa. ¡Qué temazo de Lulay! Hacía un montón que no lo escuchábamos. Y ahora, ¡ay, papá! ¡Por Dios!

Bueno, vamos a recordar algunas efemérides que sucedieron un día como hoy. Nace en el año 1914, así lo voy a presentar, el bandoneón mayor de Buenos Aires, nombre central en la historia del tango. Su madre Felisa le regaló el instrumento cuando era niño. La formación de la orquesta del mismo, en el año 1937, marcó un punto de inflexión. Contó con arregladores como Astor Piazzolla, convirtió la canción Quejas de Bandoneón en Juan de Dios Filiberto, en su caballito de batalla. Puso música a versos de Homero Manzi, como Sur, Paredón y después Sur, y Barrio de Tango. A la muerte del poeta de Juan de Dios Filiberto, compuso Responso, junto con Cátulo Castillo. Escribió La Última Curda y María. Formó un dúo con el guitarrista Roberto Grela y luego su cuarteto, con el que grabó Nocturno en mi Barrio. Falleció en el año 1975. Pero hoy festejamos su natalicio, o conmemoramos su nacimiento, y también se recuerda hoy como el Día del Bandoneón, porque un día como hoy del año 1914 nacía el señor Aníbal Troilo. ¡Oh, por Dios! Hay una canción muy interesante que le interpreta muy bien el polaco. Está basada en un poema que creo que lo define tan bien. Por tu pinta, poeta, de gorrión con gomina, dice en una parte el poema, y el polaco lo canta. ¡Ay, qué lindo! El gordo Pichuco Troilo, como le decían en la jerga, un día como hoy, pero del año 1914, nacía el señor Troilo.

En el año 1982, Italia se consagra tricampeón del mundo. Italia derrota a Alemania Federal por 3-1 en la final del Mundial de España. El partido decide al segundo tricampeón de la historia después de Brasil. Italia se lleva el título tras un comienzo con dudas en el torneo, con 3 empates al hilo. Y Paolo Rossi se consagra goleador de la Copa del Mundo con 6 anotaciones. Para la historia queda el gesto desencajado de Franco Tardelli al gritar el segundo gol de la final disputada en Madrid. Un día como hoy del año 82 se consagraba Italia tricampeón del mundo. ¡Qué lindo! Efemérides de un día como hoy.

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0: Mis días de fiesta son cuando me das tu amor. 9:29, chicos, el Choco y la Pepa. Hola, buen sábado. Hoy es sábado. ¿Y qué pasa los sábados? Me dice Seba el Pirata. Sí, juega calamares, papá. Hoy vamos por el triunfo. Y a la noche, por el triunfo de la Argentina. Ahora en un ratito me levanto a limpiar el depto con la popo a full. Soy Seba el Pirata, papá. Que me... Ah, bueno, qué pedazo de logo. Me manda una foto de un logo blanco, verde con negro. El logo tiene letras blancas. Dice Calamares Argüello. Me gusta, ¿eh? Un calamar abrazando el escudo. No me salía la palabra. Y hay dos estrellas. ¿Por qué hay dos estrellas, Seba? ¿Me puede contar cuáles son el motivo de las estrellas? Cuénteme, con fecha, con hora, lo agregamos a la efeméride. Hola, Conra, acá con la popo a full. ¿Puede ser un temita de loco? Vamos a Argentina, carajo, esta noche. Soy Nelson, de Vialema C. Martín, amo el calor. No hay nada más lindo que el calor. Bueno, está bien, está bien. Porque eso es lo que pasa. Yo quiero plantear bien este tema. Que... Si a vos te gusta el calor, te gusta estar transpirado, te gusta estar con poca ropa, te gusta todo ese concepto. Y si te gusta el frío, te puede gustar estar abrigado, pero también te gusta esa sensación de fresco en el cuerpo. La pasás bien con el frío. No sé si me explico. Buen sábado, equipo, como siempre, los escuchamos. Saludo a los camioncitos y camioncitas de Oña. Hola, cabeza de lampazo. ¿Y freidora? No, freidora creo que me sigue comprando regalo para mí. Ah, me está comprando regalo. Me dijo, te toca a vos. Viernes y sábado, te toca a vos, me puso anoche. Bueno, listo. No lo entiendo, como que me está comprando regalo. Nelson me dice, hola, locura, ¿cómo estás? Soy Damián. Nelson Damián, perdón, discúlpeme. Yo por ahí leo los nombres que tengo acá anotados, porque los quiero nombrar, porque quiero saber con quién hablo. Te estoy escuchando desde Polonia, Europa. Ay, ay, ay. A mí me encantaba el frío hasta que me tocó trabajar afuera en invierno polaco. Mamita querida. 22 grados bajo cero. No, y no está exagerando, chicos, ¿eh? De todas maneras, el verano no me gusta por ahora, pero ahora le tengo miedo al frío. ¿Y quién no le va a tener miedo al frío? 22 grados bajo cero, hermano, no.
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0: cosas pedía en el Toro Quevedo. Tanto, tanto, tanto.
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0: Hoy hay partido, me ponen por acá. Ah, mirá, por YouTube me ponen. Estamos sin luz, chicos, en zona sur. ¿Nos pueden averiguar qué pasa? La misma que mandaba, que hoy hay partido. Claro, primero está fría la jornada. Tenemos una jornada bastante fría. Justo bajé y se han encapotado bastante. Me gusta utilizar la frase de tenemos un día plomizo, porque tiene color a plomo. Entre otras efemérides tangueras, un día como hoy del año 1942, nacía el señor Humberto Vicente Castaña, conocido por su nombre artístico, Cacho Castaña, cantante, compositor, que emergió como un ícono de la esencia porteña en Buenos Aires. Sus inicios, ahí le arrancó como pianista, claro, en distintas agrupaciones de tango. Y hizo un poco de actor y demás. Creador de grandes éxitos como Garganta con arena, Ojalá que no puedas, Canciones son canciones, Para vivir un gran amor, ¿cómo se llama la que cantaba Marco Bainotti? Espalda con espalda. ¡Qué mañana para escuchar Espalda con espalda, che! Muchas efemérides tangueras en el día de la fecha, che. Un día como hoy del año 1934 nace el diseñador de moda Giorgio Armani. El que tiene un Armani, ¡ay, papá! Cuando te ven con un Armani, ¡ah! Más trucho de los Armani que tengo yo. ¡Yo no te he dicho aún! Un día como hoy del año 1977 nace el modelo y conductor argentino. Me gusta porque son dos facetas bastante interesantes y que parece que están bastante separadas. Pero no. Modelo y conductor argentino, el señor Iván de Pineda. Era vos, el conductor del Rosco. ¿Quién no se ha puesto a jugar el Rosco? Claro, papi, escúchame una cosa.

9.45, más gente hablando del frío. Hola, locura, ¿cómo es? Este es el de Polonia, bien. Conrado, yo sí disfruto el calor. 40 grados fresco para nosotros los santiagueños, me dice Carlos. Disculpe, se me escapó. Me dice, yo amo el frío, pero no entras a mi casa y hace 45 grados ahora. Pero ¿cuántos grados hace en tu casa ahora si entramos? Pregunto. Porque si en tu casa hace 20 grados, bueno, te lo dejo pasar. 15 grados, bueno, ya te gusta el frío. Maximiliano, hola amigo, recién me bajo la aplicación, quería saber si anda. Por supuesto, ¿cómo no va a andar? Impecable llegan los mensajes. Hola Rey, acá haciendo el sábado a full, pintando con Gula, Pepo, el Cabe, el Rulo y el Oso, Joguín. Un tema del Manda Más, vamos la escaloneta esta noche. Soy el Kevin de Belleville, qué lindo. Vamos la escaloneta esta noche y tenemos nuestro amuleto desde allá. Ya mismo le tiré un mensaje a los malas juntas de tus amigos y esta noche se ve el partido.

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0: El colmo, pijamas, Juanito Ninzi, estos enganchados de Babasónicos.
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1: Nada más. ¿Para qué vamos a repetir una noche y nada más? Hola, Rey. Tiki, tiki, tiki, tiki, haciendo el sábado. Quiero saludar al amor de mi vida, Alexis, dice la Dani. Bueno, Alexis, teléfono. Le dedico el tema de Loco Amato, tú fuiste mi historia de amor. Tú fuiste una historia de amor. Hola, mi hermano, soy Gringo de Cabildo, un saludo. Es un golazo la radio y esta noche gana la selección, papi. Soy de La Calera, me dice Maxi. No sabe el frío que hace acá, pero no queda otra que laburar. Vamos, subiendo el volumen de la radio, papu, dale.
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1: Claro, vos lo único que tenés que hacer es subir el volumen de la radio. Es lo único, yo te lo recomiendo. Te lo estoy más que aconsejando, medio que... Dame bola. Sí, no te quedes con las ganas. No te quedes con las ganas de hacer.
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1: Hola, muy feliz cumple para Marcos Toledo. Salúdalo, gracias, me dice Alejandro. Muy bien, perfecto. Saludos para el Marquín. Hola, Conra, pasate un tema del Profe Bainotti, el que más te guste. Bueno, vamos buscando musiquita del Profe Bainotti para el día de hoy. Hoy se celebra el Día Mundial de la Población. Así que bueno, si usted población, como creo que ya lo es, le decimos feliz día de la población.

Hola, buena, ¿me podrías averiguar cuándo van a dar el agua en el barrio CEP? Soy Gaby. Bueno, muy bien, vamos buscando este tipo de datita. En un ratito tengo noticias, chicos. 9:59 minutos en la República Argentina. Vamos con un poquito de música, ya venimos con noticias. Presten atención a lo que va a pasar después de las noticias. No digo más nada. No les puedo decir, pero adelantar no les puedo adelantar más nada.

0: Gracias. Gracias por invitarnos.
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2: Estos son los títulos del portal de Cadena 3 Argentina de la hora 10. Información con respecto a los subsidios de zona fría. El gobierno acelera el recorte en Córdoba, Santa Fe y Buenos Aires. Desde el oficialismo argumentan que la reforma de 2021 desnaturalizó el carácter focalizado del sistema, extendiendo el beneficio a regiones sin extremos climáticos y disparando el gasto público. Demoraron a una mujer luego de que su hijo de 6 años diera positivo de cocaína. El caso fue detectado en el Hospital Juan Domingo Perón, en Villa Mercedes, San Luis, luego de que su hijo de 6 años diera positivo de cocaína. El caso fue detectado posteriormente. Unos análisis practicados a la madre arrojaron resultados positivos para cocaína y cannabis. Lionel Scaloni se emocionó con el video viral de un nene y dejó una emotiva reflexión sobre el legado de la selección. En la conferencia de prensa previa a los cuartos de final en el Mundial 2026, el entrenador argentino destacó el gesto espontáneo de un alumno durante un acto por el Día de la Independencia y aseguró que ese tipo de situaciones le dan sentido al trabajo de la selección. Cielo cubierto en Córdoba, temperatura 5 grados 5 décimas, humedad 97%, viento del sur suroeste a 6 kilómetros por hora y visibilidad reducida a 800 metros por neblina. Por favor, circular con precaución. Hora 10, 5 minutos.
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10 de la mañana con 10 minutos, ¿de qué te vale? ¡Sabroso! ¿Qué me dice por acá? No sé si te llegan las fotos, amigo. Me manda una foto, mira, me manda una foto de él y una como una bocap atrás. Soy maquinista de áridos, Cuesta. El mejor maquinista que puede tener la empresa. Ah, se tiró flor y todo. Bueno, teléfono para el jefe cuando venga el aumento, ¿eh? O cuando venga a pedir el aumento, mejor dicho. Hola, Conra, soy Daniel de Santa María de Punilla. Acá estamos trabajando en la carnicería 5 estrellas. Ya vamos a ir a Santa María Punilla. Mandale un saludo a mi amiga China, a Rosita y a mi señora Nati. Un saludo grande a los chicos de Despensa Los Hermanos de Cabaña Unquillo. Hola, Conra, ¿cómo estás? Todas las mañanas escuchando la radio. Mímica debe haber querido poner mucha precaución en la circunvalación, mucha neblina. Bueno, lo decíamos en las noticias. La visibilidad está reducida a 800 metros, chicos. Por favor, circular con muchísima precaución. Circular a las velocidades mínimas también. No ir demasiado despacio. Al momento de detenerse, por lo que sea que necesitemos detenernos, conduzcamos con cuidado. Sé que mucha gente nos escucha detrás de un volante. Así que va el consejito. Sí, soy un botón, ya sé. Hola, acá haciendo el sábado a full. Soy Maru. Hotel Pastelero Sal, si puedes, pasame porfa un tema de Loco para cargar pilas. Están pidiendo mucho Amato. Vamos a programar algo de Amato, me parece. Ahora vamos buscando algo de Amato. A ver. Nunca vi un policía. 10 de la mañana con 11 minutos. Arranquemos, pongamos primera. Sí. Hola, Conrado, saludanos. Somos de Cruz del Eje. Está trabajando en Pollería a la Esquina. Qué lindo que está para un pollo al horno. Para el mediodía, ¿no? Para el mediodía. Pollo al horno con papas fritas y con verduritas al horno. ¡Oh! ¿Lo pedís? Lo tenés.

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Sara dice por acá, para, porque dice otra cosita. ¿Y dónde está el anterior mensaje? Acá. Soy Sara de Cosquín. Escribo para contar que en la plazoleta Gardel estamos de feria a partir de las 13 horas hasta las 18. Esperamos a toda la comunidad de Cosquín. Debe ser. Saludos a mi amor César Iriarte, que está trabajando en la construcción. Seguro, pero seguro que está prendido a la popo. ¿Cómo le va, señor César Iriarte? ¿Lo están controlando por la popo? ¿O le mandan saludos? Bueno, no sé, pregunto. Sí, por ti. ¿Qué se hace esta noche? ¿Hay fotos de previa? ¿Es muy de pesado comer locro antes del partido hoy? Pregunto. ¿Muy de pesado comer locro? Me dicen por acá, hola Conra, deseanos muchísima suerte que nos estamos yendo en un torneito a Carlos Paz. Y salúdamelo a Nathan y a Mateo. ¿Cómo le va, señor Nathan? ¿Cómo le va, señor Mateo? ¿Van escuchando la popu? Van escuchando buena música, los chicos ya la tienen clara. Seguramente va con sus abuelos, la señorita María Lidia y el señor Alejandro. ¿Cómo le va, Alejandro? ¿Cómo anda la gente? Hola Conra, decile al carnicero de Santa María. Ah, mira. Claro, porque el carnicero mandó saludos desde la carnicería. Y si no, manda saludos desde la peluquería, Conrado. Pero mandó saludos desde la carnicería. Sacando chapa, metiendo chivo, ¿viste? Uno los lee acá y después uno pasa y no te regalan un salami. Pero no importa. Decirle al carnicero de Santa María que se tire un descuento para esta noche. Acá estoy, laburando en el taxi, y a la tarde me vuelvo para Punilla, me dice Fabricio. ¿Querían chivo? Vamos con el descuento, carnicería. ¡Vamos con el descuento! Mañana fría en Córdoba. 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Suena la banda de Carlito, escuchá.

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0: Enganchado de Marco Bainotti, nos pedían algo del profe, qué lindo. ¡Cale! Y no lo quise ver. Fuchibol, fuchibol, fuchibol, fuchibol. Lo vamos a decir así. Bueno, tengo una triste noticia, ¿no? Para dar. Que hoy hay fútbol. Mañana no. El lunes no va a haber fútbol. Recién el martes reanudamos el fútbol. El calendario del fútbol con respecto al Mundial es... Hoy se juega por cuartos de final a las 18 horas hora Argentina en Miami. Noruega versus Inglaterra. Por cuartos de final hoy sábado 11 a la hora 22, por supuesto. ¿Quién más? Hace falta que lo diga, pero lo vamos a repasar porque lo tenemos aquí para repasarlo. En Kansas City, donde Jiménez hizo el gran gesto, inventó la seña de Kansas City. Suiza versus Argentina, Argentina versus Suiza a partir de la hora 22. Ahora, ya hay un cruce en semifinal. Francia versus España el próximo martes a las 4 de la tarde. Y el ganador de Noruega e Inglaterra va a jugar el día miércoles. Y el versus el ganador de Argentina versus Suiza el día miércoles a las 4 de la tarde. Domingo y lunes sin fútbol. Todo es tristeza y dolor.
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0: Hola, Conra. Buen día. Soy Pedro Anchepe de Santiago del Estero. Aquí tomando unos mates. Con 16 graditos estamos de 10. Quiero mandar un saludo a Damaris Vega, que está en San Antonio de Arredondo. Es un campeonato infantil con su precioso hijo. Claro, los sábados de la mañana son de campeonatos infantiles. Hay partidos de ida, de vuelta, finales. Eso se sufre casi igual que la República Argentina, ¿eh?
1: Dejémoslo así.
0: Hola, Conra, querido, manda saludos a la fábrica Trendel y poneme un tema del Indio. Abrazo grande, hermano. Bueno, muy bien. Hay unos enganchados de monada que hacen versiones del Indio, ¿eh? Guarda. No me agiten que se viene con todo.

Hola, Conra, soy Marcos. Esta noche mi viejo se la juega y nos hace locro para toda la familia. Somos la familia Odone. Te escuchamos desde mi trabajo. No veo las horas de irme. Hasta las 4 trabajo. Excelente la radio. Mañana te cuento. Si fue pesado el locro, mi viejo se hace los mejores locros del mundo. Te mando un abrazo y vamos la escaloneta en el día de hoy. 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Canciones son canciones para días como hoy.

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0: Hola, Conra querido, acá repartiendo y despertando clientes en Santa María de Punilla. Che, ¿te podré pedir el tema del carpintero del loco? Gracias. El sodero crazy de Cosequi. Acá repartiendo y despertando clientes, me quedé pensando. Claro, porque si andas haciendo el reparto, sos sodero. Más de uno se levanta. Hola, ¿quién es? El sodero. Listo, vamos, pase. Después te quejas. Cuando te dormís así, uy, no le abrí la puerta al sodero esta mañana, te quejas. Si tenés una buena verja o algo, te la puedes dejar ahí, ¿viste? Pero. Buen día, Conra. Somos Agustín y Gonzalo de General Lavalle. Estamos volviendo del norte después de una semana, todos los días escuchando la popu, haciendo el aguante a pesar de la distancia. ¡Saludos! ¿Qué haces, Conra? Mandale saludo a los chicos de MAPSA que estamos haciendo el sábado y ponete. Mira el tema que pide. Mira el tema que pide. Yo. O sea, yo creo en que las casualidades no existen, pero me dice: ponete para la selección de la T y la M para ir calentando el día.
1: ¡Ay!
0: Respiremos hondo, le mandemos cumbia, perro. Hoy juega el escaloné. ¡Hoy juega el escaloné!

0: Respiramos hondo, nos empieza a picar la panza. Tranquilicemos esos nervios, chicos. Hoy juega la selección.
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0: aplauso fuerte para Eugen Quevedo.
1: La Maggie con Eugen Quevedo. Bueno, estaba viendo un video que se ha difundido en las últimas horas, en los últimos minutos. Y la verdad es que yo pensé que era inteligencia artificial, pero no, no es inteligencia artificial. En pleno banderazo argentino, en la previa del partido contra Suiza, el alcalde de Kansas City, Lucas Quinton, se sumó a la pasión albiceleste. Usó un gorro de la selección y hasta tocó un bombo con la cara de Diego Maradona mientras hinchas cantaban «El alcalde es argentino». Esta noche, en la ciudad de Kansas, cobró vida con el banderazo argentino en la plaza, con el escenario dispuesto para el tan esperado encuentro de mañana. Oleadas de energía, banderas ondeantes y apasionados fans llenaron el aire. Este es el latido del Mundial 2026 de la FIFA en Kansas City, escribió el intendente en redes sociales.
2: Regálame.
1: Chicos, estamos en otro nivel. Estamos realmente en otro level. Y pueden ver el video en las redes sociales de Cadena 3. Ahora lo acabo de ver en Cadena 3. Y el alcalde está... ¿Dónde?

0: Eazo está de traje, el muchacho. Trae de traje muy, muy serio.
1: Serio, digo.
0: Como corresponde y como uno se imagina también a un alcalde estadounidense de Kansas. Habría que cruzarlo con la Mone que le enseñe la seña. Cámbiame.

0: Respiramos hondo, que no nos agarre la ansiedad, que no nos agarre la... Ay, esas mariposas en la panza. Me dice por acá Fabián Burcio, mi amigo, mi colega, loco. Escuchándote, manda un saludo para Luchi, mi ahijada. Que bueno, que creo que me lo han sacado a pasear. Muy bien. Excelente. Muy bien que me lo han sacado a pasear el Fabito. Porque me imagino que Fabi no va a pagar absolutamente nada. Quiero saber que lo van a invitar. Digo, si te pasan a buscar ahora, ya está, listo, se acabó. ¿Qué le vamos a decir? ¡Claro!
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0: Claro, por supuesto. Me dice, ay, Conra, vos sabés que... Ahora que me das, estaría bueno que me paguen algo. Bueno, ahí está, listo. Vamos, chicos. Chicos, chicas, sacando la... sacando la tarjeta, invitándolo al tío, al padrino. Se la ha jugado tanto tiempo. Ya está. ¿Cuánto sale un café? 15 lucas. Con media luna, todo como le gusta al Fabi.

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1: Hola, buenos días. Una pregunta. ¿Sabes si está nevando en alguna parte acá en Córdoba? Bueno, estoy buscando datita, pero no encuentro nada de que el camino a las altas cumbres esté cerrado o algo por el estilo. Así que les voy a estar actualizando seguramente en un ratito nada más. Pero por lo pronto el camino a las altas cumbres está normal, con circulación normal, no hay ninguna ruta con presencia de nevadas.
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1: Mira vos, Juaninji. ¿Eh?
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1: Honra, soy Silvia Oviedo, decile al groncho que está laburando que no se haga el sota y que me haga una carga virtual. Ah, bueno, mangueamos. ¿Se viene el mangazo? ¡Qué lindo!
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1: 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Hola, Conrado, genio. ¿Le podés decir a Martín Ludueña de Frenos Riff? Ya parece la mafia de los frenos, loco. Son un montón los freneros de Córdoba que escuchan la popu y...
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1: Decirle a Martín Ludueña de Frenos Riff que lave el auto, que no cuenta si hace frío, que deje de tomar cafecito en el taller. Conrado, mándale un saludo a mis dos más grandes amores, a mis hijas, Chenoa y Jazmín, que están trabajando a full en el salón de uñas. Gracias. Pásate un tema del Euge. Gracias. Besitos.

0: Estos son los títulos del portal de Cadena 3 Argentina de la hora 11. Lo reiteramos, la Municipalidad de Córdoba desmanteló la feria de Villa El Libertador. La policía y la Guardia Urbana vallaron el sector de Avenida Armada Argentina, donde funcionaba el paseo. Denuncian robos, peleas y acumulación de basura a falta de controles. El sector permanece vallado. En el lugar trabajan efectivos policiales y agentes de la Guardia Urbana Municipal. Según informaron fuentes policiales a Cadena 3, la intervención se dispuso luego de una serie de presentaciones formales realizadas por vecinos de Los Olmos Sur. El cierre regirá durante el sábado y domingo, mientras las autoridades analizan si la prohibición se mantendrá de manera definitiva. Una vecina que vive al frente al predio aseguró a Cadena 3 que los reclamos se reiteraban desde hacía varios años. Entre las principales quejas mencionó hechos de inseguridad, vehículos estacionados frente a las viviendas, acumulación de residuos y enfrentamientos entre puesteros. Ocurrió en Rosario, lo detuvieron por exhibicionismo y descubrieron que tenía un pedido de captura. El hombre de 50 años fue aprehendido tras ser denunciado por una mujer en la zona de Mendoza y Río de Janeiro. La policía lo identificó a pocos metros del lugar y constató que era requerido por la justicia. La Argentina se ubica entre los 20 mayores importadores de pelotas de fútbol. El país ocupa el puesto 17 del ranking mundial por comprar 21 millones de dólares en pelotas. Gustavo Scarpeta, especialista en comercio internacional, explicó que China concentra el 44% de las exportaciones. Cielo cubierto en Córdoba, temperatura 6 grados 2 décimas. Humedad, humedad 93%. Me confundí con la sensación térmica que está a 5,1 grados. Viento del sur-suroeste a 6 kilómetros por hora. Sigue reducida la visibilidad por presencia de neblina a 2 kilómetros. Recordamos, circular con precaución. Hora 11, 5 minutos.
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0: El potro Rodrigo, amor de alquiler.
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0: 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Bueno, me mandan una foto acá de la cumbrecita ahora, la Meli. La Meli me dice la cumbrecita ahora y me manda una foto desde el auto. Y hay un poquito de tráfico. ¿A qué hora sacó la foto? 11:02, mira, justo me sale acá. Pero no hay nevadas. No hay nevadas, ahora sí se ve un colectivo, un auto, otro auto y el auto en el que está Meli. Esa es la perspectiva que yo tengo de la foto. Así que está frío, pero no está nevando.

0: Bueno, con respecto a las noticias, aparece a lo que leíamos en el boletín de las noticias recién, nos consulta Candelaria sobre si nosotros podíamos la posibilidad de reclamar. Tengo entendido que esos reclamos se hacen a través de lugares como el Ciudadano Digital, directamente con la municipalidad. Podés consultar con la Guardia Urbana dónde te pueden llegar a enviar y demás. Conra, siempre te digo que soy de General Lavalle, sur, Lavalle, Lavalle, sur de Córdoba, lees Lavalle. Ponete la pila, Conra. Ahí va. Me corrigió y ahora entendí. General Lavalle, la Agustina. Tiki, estamos, Agus. Hacemos las pases, Agus. No te enojes, Agus. Hola, Conra, buenos días. Te cuento que estoy medio tristón. Se me fue un amigo, se me fue un amigo de mi viejo y ayer me tocó despedirlo. Siento mucho dolor ya que no tengo, yo tengo un comercio y venía todas las mañanas a estar acá conmigo. Quería que me pongan la canción Nada Tengo de Ti, no importa la versión, solo quiero el tema. Ya que esa canción siempre la cantaba acá en mi negocio. Saludos a Bustos Víctor Hugo Pollo, te voy a extrañar mucho viejo. Saludos Conra de parte de Damián de Villa El Libertador, qué lindo. Qué lindo que son esas amistades que no tienen el rol de amistad, pero las ves cotidianamente. Digo, no tienen el rol de amistad porque capaz que es una persona con la que no vas a pasar una Navidad. No es una, pero cumple ese rol, porque lo ves todo el día en el laburo. Entonces, es un amigo diferente, pero es un amigo al fin. Es una compañía. Hola, Conra, soy Daniel. Una consulta, ¿no sale colorete móvil y banderazo? O justo salió de vacaciones en Miami. Espero que te esté comprando regalo para los oyentes. ¿No dicen por ahí que el que calla otorga? No digo palabras.
1: Qué temazo.

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0: Hola, Conra, muy buena la radio desde Tanti, escuchando la Popu. ¿Dónde está Colorete? Pasa el alias para la fianza, debe ser cara en dólares, pero los argentinos amamos al Colo, pidan ayuda. Pasate reloj, cucu. No, no creo que esté periodo de su libertad, por lo menos lo vi haciendo pronóstico ayer, anteayer. Conra, saludame, sos mi mayor fan. Pásate unos enganchados del guacho, me dice Mirko. ¿Qué tal? ¿Cómo le va? Hola, Conra, ¿cómo estás? Rulo en todos los programas. No me digas que el lunes estás en el programa del Titi. Dale, Conra, pásame entre la noche y el día de Trula con Jean Carlos. Soy Hugo de Resistencia, Chaco. No, no. Espero que no. Hola, Conra, ¿le podés mandar saludo a mi vieja que es fanática de la radio, Susana Spitía? De alta gracia, soy el pelado de la ferretería. ¿Qué le? ¿Cómo me gusta ir a la ferretería? Oh, yo pudiera ir cada 5 minutos a una ferretería a gastar y a comprar cosas. Me encanta, entro a una ferretería y me quiero comprar todo. Hola, chicos, soy Daniel de la variante Juárez Selman. No se ve nada, hay neblina por las dudas, guarda. Por favor, circular con precaución, che. Levantamos un poquito el ánimo, levantamos un poquito las energías. Día frío en Córdoba, pero está la Popu.

0: Edgar Efraín Fuentes. Gary.
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0: Un saludo para Víctor Hugo. Fuerza a la familia Bustos. Le dedico un tema entre el cielo y la tierra. Muy bien. Claudio me dice un mensaje para el mejor suegro, el pollo. Fuerza a la familia Bustos. Muy bien. La gente que se manda saludos, abrazos. Fuerza, beso. Abrazo, medalla y beso para la gente.
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0: 11:26 en la República Argentina. Qué tema. Mirá lo que me pone. Qué temazos de Gary, hermano. Tenía un frío. No sabía por qué me había levantado. La radio estaba de fondo. Subí el volumen de la popu con esos enganchados. ¡Ay, Conra, ponete más! No, para.
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0: ¡Gracias, guacho!
1: Gracias, hermano.
2: ¡Qué locura, Damián Córdoba! Te pido que la dejes. ¿Qué tal? ¡Ea, ea, ea, ea! ¡La, la, la! ¡Te cabe el engaño! ¿A qué hora se corta hoy? ¿Qué se come? ¿Qué me pone por acá la Daina? Ese tema de Damián, por favor, hermano. Eso. El descontrol.
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2: Ah, bueno.
3: No viene justo.
2: Qué temazo, me encanta cómo describe una noche cordobesa de puro descontrol. ¡Qué lindo!
4: Está muerta la radio. Pásate por el tema de Gary.
2: Sí. Pásate. Qué temazo. Qué pedazo de enganchado de Gary, loco. Qué enganchado del señor Edgar Efraín fue. Dale, que tengo tanda y tengo lo nuevo de Banda 21. Estuvimos charlando ayer, ¿eh? No estoy mandando a nadie nada. El tema se llama ¿Qué te parió? Pero no le estoy diciendo nada a nadie, ¿eh?

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0: Banda 21. Lo charlábamos ayer, tu actitud ha sido mala. ¿Qué te paria? ¿Qué te paria? ¡Qué temazo! Banda 21, junto a Dale que va haciendo ¿Qué te parió? Lo nuevo de los chicos en ti. Escuchá, escuchá. ¿Qué me dice el negro Maxi por acá? ¿Cómo da las noticias, hermano? Un saludito para el negro Maxi y aguante el cuervo. ¿A dónde va el amor de la banda de Carlitos? Pone, ¿a dónde va el amor cuando se acaba? Así arrancamos a full. Bueno, saludito para el cuervo, para el negro Maxi. ¿Dónde anda la gente? ¿Dónde anda?
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0: Bueno, yo no sé si puedo pasar este audio realmente. Pero yo lo voy a pasar. ¿Y cómo no lo vamos a pasar? Escuchame en casa. Aparte son 11:41. La jornada ya está. Recontra desarrollada. Voy a poner pasito. Lo voy a poner pasito porque si no, nos compromete todo, qué sé yo. Pero mira lo que me mandan a mí.
2: Para, che, culiao, me vas a armarme un vino, viejo. Es temprano.
0: Eso. Ahora es culpa de Conrad. Ahora es culpa de Conrad. Saludos al señor Menacho. Y le pregunto a la gente, ¿te acordás de esto?

0: ¿Hace falta agregar algo más? En un día como hoy, escuchándolo al príncipe, herido.
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1: Bueno, 11:53 en la República Argentina. Tenemos que informar la muerte de Antonio Ratín, ídolo de Boca y emblema de la selección argentina. El histórico mediocampista falleció este sábado a los 89 años, jugó toda su carrera en el Xeneize, protagonizó la recordada expulsión ante Inglaterra en el Mundial 1966. Bueno, tiene recordado como su estreno en primera división ocurrió en un superclásico, por ejemplo. Boca venció 2-1 a River y al joven volante le tocó marcar a Ángel Labruna, una de las máximas figuras históricas del eterno rival. A los 89 años murió Antonio Ratín, ídolo de Boca y emblema de la selección argentina. Nos toca dar esta información en este contexto mundialista, en esta época mundialista. Noticias tristes, pero siempre disfrutando el fútbol, acompañando, como tiene que ser.
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0: 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Mira, acá casi cometo un gran gigante furcio. Hola, Conra, que escuchándote antes de irme a trabajar, tomando unos mates con mi amor. Nunca se va él. Igual, te amo, Roluti. Cuando leí Roluti dije, esta noche a ver el partido, sufrir como siempre, pero tenemos que ganar. La Colo matadora. Es la primera vez que la leo a la Colo sin escribir en mayúscula. Conra, querido, quiero decirle a mis ojitos lindos, gracias por estos hermosos 7 meses y que sean muchos más. Ay, cada vez que le leo a la Colo estos mensajes se me vienen a la cabeza. Digo que sí, que viva el amor. Digo que sí. Conra, terminamos la losa, ahora se viene el asado. Aguanta Argentina. Soy Cachilo de Barrio Loza, Río Ceballos.
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0: 11:58 en la República Argentina. Hola, Conra, ¿cómo andás? Manija por el partido de esta noche. Vamos que ganamos, Conra, ¿eh? Saludos para los pibes de Centro Gas. Y pásame un tema Iken de Lulay, del recuerdo. Sonaba hace un ratito, el Ulises, ¿con qué mal elegiste? Con estas nuevas cancionetas que saco.
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0: ¿A dónde terminamos hoy después del baile? ¿Me cuentan?

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0: para bailar. Todo sigue igual de bien, mis amigos de Poneme Vivo y Fusión Retro.
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0: 12.05 ya en la República Argentina. Hola, Conra, ahora sí. En mayúsculas, que se me cambie el teclado. ¿Sabes qué? Me dice, siempre le digo a mi amor, ojito, con los mensajes, porque algo raro mis mosqueteros se van a decir. Y no cree, está con lo matadora. Bueno, tiene razón. ¿A dónde está Melisa? Melisa Carreño. A partir de este momento en el mensajero, pero cuéntenme, participen obviamente las veces que quieran, con una bella es suficiente, participen las veces que quieran. Pero a partir de este momento activamos sorteitos para Cines Dino, nombre, apellido, últimos tres del DNI. Cuéntenme qué hacen, cómo nos trata el día, desde dónde están escuchando los populares, si están escuchando de alguna frecuencia modulada, desde cuál, de los distintos puntos del país, de la cadena federal. Claro, la cadena popular que tenemos a lo largo y a lo ancho de todo el país. Nombre, apellido, últimos tres del DNI, la palabra clave Dino. La palabra clave es Dino, ¿ok?

0: nombre, apellido, último 3 del DNI, la palabra clave Dino, ¿ok? Entradita para Cine Dino, te armamos el plan para las vacaciones de invierno, que los chicos están en casa y dicen, quiero, comprame, dame, llévame, ¡ay, todo caro!
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1: Novedad popular de la semana, 9:30. Terry, lo que ha pasado anoche. Gente participando por las entraditas al cine. Me dice por acá Claudia, recién termino de limpiar. Prendí la cascada de humo para sacar las malas ondas. ¡Ay, qué lindo! ¡Dale, Messi!
2: ¡Dale, Messi, te queremos!
1: Conrad, te estamos escuchando con mi beba Astrid desde la aplicación mientras hacemos unas pizzas caseras. Quisiera ganar las entradas para hacer una salida de novios con mi marido, que está trabajando. Hace mucho que no hacemos nada juntos. Y nos está escuchando tu Dorima, porque si nos está escuchando, seguramente esto fue un palo para él, ¿no?
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1: ¿Qué me dicen por acá? Quiero ganarme las entradas, así mañana llevo a mi hija, de paso me salgo de las entradas, pero no de las hamburguesas, me dice el Emanuel.
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1: Bueno, pero la hamburguesa también es un gusto para vos, míralo por ese lado.
4: No somos pocos.
1: Sacara, tataran, tan, tan. Desde temprano fui escuchando la popu. Quiero llevar a mi familia a ver la película al cine. Muy bien, perfecto. Se van anotando, se van anotando.
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1: Hola, buen día. Acá pintando en la casa de mi hija con la Franchu y mi Flor. Y el Diony, en Liceo 3, el abuelo José y la abuela Vale. Bueno, le vamos a poner onda para toda la gente que está laburando en esta mañana. Después no me digan qué culpa mía, qué culpa de Conrado, me abrió un vino temprano y la previa arrancó a las 12. No, ¿eh?
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0: Me enamoré. La banda de Carlitos El Caso.
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0: Qué lindo es quererse tanto más una mañana como la de hoy. Hola, Conra. ¿Por qué lo leo así? Este tipo de... Hoy nos quedamos 5 minutos más haciendo fiaquita con mi bombón en la cama. Prendimos la radio, pero debo admitir que en un momento no te prestamos más atención. ¡No! ¡No, no! ¡Basta! ¡No quiero saber más nada! Muy linda la radio. Pásame algo de Simón Aguirre. ¡Epa! Ahora suena Simón Aguirre, pero... ¿Cómo que dejaron de prestar atención a la radio? ¡Ay, ay! No, no quiero saber más. No quiero saber más. No me cuenten. Y yo de fondo hablando. ¿Qué? Bueno, ni... No vienen caso. Vamos ahora con fotos de asado. Cambiemos de tema, chicos. Me pone Víctor, estoy preparando el asadito para empezar el sábado. ¿Qué hay en la parrilla? A ver. ¿Matambre? ¿O un vacío? No, costillar de cerdo. Mira cómo le saqué la ficha. Corríjame si me equivoco, mi querido Víctor, pero eso me parece que es un costillar de cerdo. Creo.

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0: Saludos con Ramigo, Cañada, Rosquín, Santa Fe presente. Soy el Flaco Gaitán, que tengas un feliz y bendecido sábado. Locura, hace 3 días que te vengo pidiendo la banda Latente, La Luna. ¿Y no me lo pasa? ¿Cómo me hace renegarme? Te cuento que hace un frío que raja la tierra, está nublado y con garúa. Hoy que tenemos un día tanguero con efemérides tangueras. Garúa. Solo y triste por la cera va este corazón transido con tristeza de tapera. Dice, una garúa finita que te congela. Le mando un abrazo gigante. Hoy está especial para... No voy a leer esto. Hoy está especial para bañar la nutria haciendo la previa, vamos. Argentina, aguante la popu. ¿Qué tiene que ver la previa con bañar la nutria? Hermano, al animal, lo tiene que bañar en otro lado, en otro horario. Porque vas a estar en la previa y te va a hacer frío, te van a quedar la mano fría. ¿Qué? ¿Qué? ¿Cómo son, no? ¿Cómo son? Hola, Conra, acá repartiendo jueves y viernes. No salí por fiaca. ¿A vos te parece que hoy hace este frío? Y la saludo, o ha salido. ¿Pero no saliste a laburar? Ah, no saliste a repartir. Bueno, oba. Vamos, oba. A ponerte la pila, oba.
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0: Ponete la copa rota de pelusa, Conra. Oli, te estoy escuchando mientras limpio mi casa. Hace un frío. Está para un guiso de fideo, moñito. Muy buena la radio. Con tu buena onda, me dice Ailén. ¿Cómo le va, señorita Ailén? ¿Todo bien? Hola, máquina. Soy Leo. Mándale saludos al amor de mi vida, Cintia Carreño, que la amo. Aguante, Argentina, hoy. Vámonos más.
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0: 12:31. En un ratito vamos con la tanda. Pero el clima amerita que nos inclinemos por este lado. Sábado a la mañana. Pasado el mediodía. En Los Populares, Sebastián.

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0: 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Esta noche canta el Tiago Grifo en la Radio Popular.
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0: Hola, con, me dice por acá, acá, desayunando con Benicio, Mili y Andrea, con frío, tomando algo rico, preparando la carbonada para las empanadas previa del partido. Vamos a Argentina, ponete un tema de Lulay, un tema de Lulice, por favor.
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0: Así tenemos que cantar, así tenemos que cantar.
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0: Saludos para mi hombrezote de chocolate. Se me acomodan todos los gallos porque... ¡Ay!
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0: Saludos para mi hombrezote de chocolate, Claudio César Maximiliano Heredia. Oh, nombre, apellido, todo lo dejó. Los amores de mi vida, mis hijos, Joaquín y Gio. Hermoso programa, participo por las entradas para el cine, dice Flor. ¿Cómo le va, Florencia? ¿Cómo le va? Hola, Conra, le mando un beso enorme a mi señora Julieta, alias La Pequiné. Que la amo con mi corazón. Pasemos un tema de Fernando Vladis para que se active la mañana, ya que está para comer... Con cucharita, bien, bien. Pensé que se venía una gansada, pero bien. Está para comer con cucharita. Quiere hacer referencia a toda la comida de olla que podemos tener.

Ah, bueno, mira la foto que me manda Benjamín. No me manda ningún mensaje, pero me manda la foto nomás. ¿Me manda un fotón, Benjamín? Estoy viendo si tiene algún mensaje, pero no, no hay nada. Una, lo voy a contar en vivo, ¿eh? 1, 2, 3, 4, 5, 6, 7, 8, 9, 10, 11, 12, 13 ruedas de chinchulín. Oyó bien, no es chorizo. 13 ruedas de chinchulín. Y el 13 para evitar la mufa de esta noche. Y 3 riñones al fondo. En vez de riñones son, no sé qué son, son huevos de avestruz. Gigantes los riñones.

12:42 en la República Argentina, 12:42 en toda la República Argentina. Vamos con más música, despacito, sí. Forfan.

0: Ángela Leiva, la mano larga. No, no, no voy a indagar en esa teoría. Pero bueno, la vamos a dejar ahí. Ángela Leiva haciendo gato. Tienes olor a gato. Hola, Conrado. Muy linda la radio. Mandale saludos a Mariel, alias La Gringa, que está separada con mi papá. E igual lo invito a comer. Después dice que no lo quiere, dice la Paula. No, no seas así, Pau. No. ¡Pau! No seas así. Víctor. Ah, bueno, claro. El costillar que yo decía más temprano que era de cerdo, me dice de un ternerito. Claro, me parecían chiquitas las costillas. ¡Qué delicia! Por favor. Dale que ya vuelvo con ganadores para Cines Dino. Ya vuelvo con ganadores para Cines Dino. Suena la conga. Tengo tanda. Vuelvo con ganadores y nos vamos a la casa. Lávalo, Valde.
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0: Amigo mío también. Ustedes.

0: ¡Qué lindo la conga, amiga mía! 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
0: ¿A dónde, el Ocean?
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0: agonizando. 12:57, chicos. Dale que nos vamos. Fuerte. Se vamos, se vamos, se vamos. Atentos. Ganadores, ganadoras para Cines Dino. Pasan a retirar las entradas a partir de 13:20, 13:15. Ya pueden pasar a buscar las entraditas, ¿ok? Mariela Ludueña, 497. Raúl Martínez, 592. Kevin Heredia, 544. Laura Navarro, 907. Gustavo Salas, 423. Samantha Alessio, 311. ¡Ok!
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0: Pasan a retirar las entradas para Cines Dino por acá, por Portería de la Radio. Mariela Ludueña, 497. Raúl Martínez, 592. Kevin Heredia, 544. Laura Navarro, 907. Gustavo Salas, 423. Samantha Alessio, 311. ¿Ok? Ritmo de cumbia, ritmo de alegría, ritmo de fiesta, ritmo de guarazón. Con esto nos vamos. Gente linda, gente bella, gente hermosa. Nos debemos retirar. Ya se quedan con el señor Ulises Llanos, por supuesto, para hacer fiesta popular. En la musicalización del día de la fecha, el señor Diego Barrios Durán. Mi nombre es Conrado Vicens. Nos volvemos a encontrar a la hora 20 para hacer la previa para el Mundial. Acá vamos a estar. Y en un aniversario de su natalicio, me parece interesante recordarlo y cerrar de esta manera. Gracias por todo el amor del mundo. La semana que viene vuelve Santiago Tobías. Así que gracias por siempre, por permitirme entrar en sus hogares. Conradito se va y cerramos con Megatrack. Y muy bien interpretado por el profe Bainotti. En el aniversario natalicio de Cacho Castaña, Traficante de Ilusiones. Chau.
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1: Hola, ¿cómo les va? Buen mediodía para todos. Estos son los principales títulos del portal de noticias de la cadena 3 Argentina. De la hora 13, 5 minutos. Argentina-Suiza, preocupación en el centro de Córdoba por posibles incidentes. Vecinos y comerciantes temen que vuelvan a registrarse robos y destrozos ante eventuales festejos. Tras el partido ante Egipto, una joyería sufrió un saqueo millonario. El gobierno negocia eliminar las PASO y analiza habilitar las listas colectoras. La iniciativa habría sido impulsada por gobernadores y genera diferencias entre los bloques dialoguistas. Patricia Bullrich advirtió que el sistema implicaría un retroceso. La Municipalidad de Córdoba desmanteló la feria de Villa El Libertador. La policía y la Guardia Urbana vallaron el sector de Avenida Armada Argentina, donde funcionaba el paseo. Denuncian robos, peleas, acumulación de basura y falta de controles. Zona fría, el gobierno acelera el recorte en Córdoba, Santa Fe y Buenos Aires. Desde el oficialismo argumentan que la reforma del 2021 desnaturalizó el carácter focalizado del sistema, extendió el beneficio a regiones sin extremos climáticos y disparando el gasto público. Son los títulos del portal de noticias de la cadena 3 Argentina de la hora 13, 6 minutos. La temperatura en la ciudad de Córdoba, 8 grados 2 décimas, humedad 81%. Viento del sur suroeste 6 kilómetros por hora y el cielo se encuentra cubierto en Córdoba.
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0: Gracias, Raúl, querido, y a todo el legado de Carlitos Pueblo Rolán. Un abrazo muy grande para Laura Rolán. Gracias por esta cortina que nos acompaña hace tanto tiempo para que marque la apertura de la fiesta de la familia, la fiesta de la música, la fiesta de los amigos y la fiesta popular del fin de semana. ¿Cómo les va? ¿Cómo les va? Sí, señores, bienvenidos, bienvenidos a la Popu, bienvenidos a la cadena popular. Juntos hasta las 5 de la tarde empezamos a preparar la lista musical con ritmo, con alegría, con todas las novedades. ¡Qué bonito, qué bonito! ¿Quién les habla? Mi nombre es Ulises Llanos, con la alegría y la felicidad de un nuevo programa, de un nuevo fin de semana con ustedes aquí.
1: Para comenzar la fiesta.
0: Se va activando el mensajero plus de la cadena popular, el chat en vivo de YouTube.
1: Que la pop.
0: ¿Cómo estamos, Córdoba? ¿Cómo estamos, país?
1: Ritmo y más ritmo.
0: Fría, fría. Fría la jornada.
1: La voz que te...
0: ¿Qué pasó? ¿Y el veranito?
1: Para Córdoba, señores. Este es Ulises y su fiesta. ¿Cómo le va?
0: ¿Cómo le va?
1: ¿Cómo le va?
2: ¿Cómo está usted?
1: Aquí está Ulises con su fiesta popular.
0: Hasta las 5 de la tarde por la Popu. Esto es una fiesta.
1: Hasta la...
0: Esto es Fiesta Popular. Y se levanta toda Córdoba, se levanta el país. Hoy es una jornada de alegría, de algarabía, de aguante.

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0: Ahí estaba la música de Lucra con Bizarrap, sesión 61. La música de la banda de Carlitos No Se Casa. Arranca la fiesta popular del fin de semana. Desde Termas de Riondo, familia Di Pascua Antonio, te pedimos algo de la barra, algo viejito, me dice Raúl y nos manda la foto a través del mensajero de la radio. ¿Pero qué? ¿Eso es ahora en las Termas de Riondo? ¿Están en la pileta a esta hora? Voy a una foto vieja. No, me manda una acá, Raúl me manda una foto a través del mensajero con la picada, un salamito, un queso de esos redondos, viste, especiados. Un amarrón, diría el colorete, una cerveza, pancito de campo, y de fondo se ve una pileta y gente en la pileta. No, esa foto debe ser de otro momento, no creo que sea ahora. Si no estamos tan lejos con Santiago del Estero. Un besito grande, te estuve escuchando anoche en la cadena 3. Sandra del Río Cuarto, un abrazo, gracias Sandra, muy amable. Desde La Rioja está Marcelo. Bueno, hoy tenemos mucho para el día de hoy. Tenemos, obviamente, las recomendaciones para series y películas. Tenemos el patio de Luli. Tenemos las novedades musicales. Tenemos completísimo. En esta jornada fría, como digo, en la ciudad de Córdoba, con una sensación térmica de ¿cuánto en estos momentos?
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0: A ver, vamos a chequear acá. Sensación térmica de 7 grados 4 décimas, visibilidad reducida 8 kilómetros por neblina en la ciudad de Córdoba.
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0: y... Ya veremos qué dice la policía de la provincia, el informe. Atención, barrios Siponá y San Fernando, habrá corte de luz en forma parcial por poda sobre red aérea de media tensión de 13:30 a 17:30 horas. Policía de la provincia de Córdoba, informa Nacional 9 Norte, provincial número 13. Autovía Córdoba-San Francisco. Circular con precaución por niebla, al igual que la Nacional 158. No pensé que estaba tan fresco así cuando salí del departamento rumbo a la...

Pero ¿cómo dice que le va? Bienvenidos todos en Córdoba y el país. Esto es la fiesta popular del fin de semana.

0: ¡Nos vamos!
1: ¡Qué lindo! ¡Trulala!
0: ¡Levantamos las palmas ahí! ¡Ahí!
1: Bendecido sábado, capo. Me dice Héctor desde La Rioja con un solo sononón. Y acá el amigo Raúl Dispascu Antonio, nuestro oyente allá en Termas Río Hondo, me manda la foto de otro ángulo y me muestra que es la pileta de su casa. Y están ahí, me dice, esto es ahora, Uli, está espectacular el día. En Termas Río Hondo hasta ahora me marca 20 grados la temperatura. Bueno, muy bien. ¡Qué bonito! No sé si están zapallos, si están en las Termas Río Hondo, en las piletas, son todas aguas termales, Avivate, Salavín. No, por ahí la pileta de la casa. A no ser que en la salga aguas termales de la pileta de la casa. Porque acá estoy viendo que Raúl tiene puesto una manguera. Por acá todavía laburando con mi novio y mi gordito, que no sé si la aguante, ansiosos por el partido de esta noche. Mari de Sabroso, puede ser, dice Matías.
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1: ¿Qué estás haciendo, Matías? ¿Diseño gráfico? Todo lo que es imprenta. Mirá, está preparando todo. Ahí no alcanzo a ver qué dice. Bueno, vamos.

Así estamos en la fiesta popular, con ritmo, con alegría. Empecemos a presentar las novedades musicales, lo que fue presentado en el ámbito cuartetero esta semana, lo nuevo de Damián Córdoba con Uriel Lozano.

0: Muchas gracias. Che.
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0: Y la música de Dalila, lo que va sonando, culpable o no. 40 minutos de las 13, Ulises, un saludo para Manu Ibarra, el chingolo 3 anexo, que se juegue con el asadito para ver el partido de la selección. Ya que siempre pago yo desde el vivero el Bernabéu, el loco Darío Barrio Norte. Pasó un tema a la mona, seguí en carrera. Saludos para mi suegro Hugo Brani y a mi novio Horacio, que estamos esperando la bondiola al disco mientras escuchamos la radio full. Aguante Argentina, Eliseo, tercera sección. Aquí en casa, aprovechando el día del sol que hay, hoy limpiando el patio y preparando el almuerzo. Desde Trelew, Chubut, pasa Sebastián, no la pueden parar, vamos Argentina. Gracias, soy Eduardo. Bueno, qué bonito, che.
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0: A través del mensajero plus de la cadena popular, el chat en vivo de YouTube. Un programón, gracias, que gana Argentina. Me gusta escuchar el tema. Me gustaría escuchar el tema nuevo de Qué Locura que canta el Chino. Bueno, vamos agendando. 41 minutos de la hora 13 en la República Argentina. Hablando de todo un poco.
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0: A ver, me voy a tomar contacto con el móvil. El móvil, Dieguito Durán. Está en los estudios exteriores. Diego, escuchame una cosa. Ya estás conectado por ahí.
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0: ¿Cuál es la idea de hoy para los elegidos de Dieguito? Porque la vez pasada pusimos los enganchados, pusimos lentos. Hoy, ¿cuál es la idea, Dieguito? Tomo contacto con el móvil. ¿Lo tengo? Bueno, lo tengo ahí, perfecto. ¿Cuál es la idea, Dieguito, con los elegidos de hoy? ¿Cómo es ese?
3: Ulises, la idea para hoy de los elegidos.
0: Sí.
3: Es que sean variados. Ajá. Variados, distintos estilos, géneros.
0: Ah.
3: Para que la gente tenga algo distinto.
0: Bien,
3: así
0: bueno.
3: Que prepárate, Ulises, prepárate que venga lo. Algo lindo, algo lindo.
0: Bueno, Dieguito Durán, muy bien, muy amable. Muchas gracias, Dieguito Barrios Durán. Lo escucho medio dormido. ¿Recién se levanta, Diego?
1: 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No somos.
0: Vale, el Miguelito bien. Acá escuchando al mejor locutor. El sábado que viene, guitarreada en casa. ¿Te tomás un número? No te lo puedes perder. Bueno, vamos, alegría. Hablando de juntadas y hablando de la selección argentina, por un lado, hoy el día nos invita a que esta noche hagamos algo al disco, ¿no te parece? Hoy es un día para untar el pancito en alguna salsa, alguna comida calentita, ¿eh? Obviamente la picada tiene que estar, por supuesto, pero hoy nos invita a hacer algo a la leña, ¿eh? Algo a la leña, si es posible, si tienen la posibilidad, algo a la leña para el partido de la selección. Pero lo que te quería contar es que se alteró el consumo en la Argentina con la fiebre mundialista. Vos sabés que los snacks serían papitas, palitos, otro que sea snacks, ¿viste? Y las cervezas aumentaron hasta un 90% de las ventas en los días del partido. Picos totalmente atípicos para productos de reuniones. Acá estaba leyendo más o menos, escuchá. Snack aumentó un 92% respecto a la venta de un día habitual. Un 80% aumentaron las cervezas, la venta. 65% los fiambres, 58% las pizzas y 35% los aperitivos. También aumentó la venta de paté y picadillo en un 20%. El gin, a mí no me gusta el gin. Vos sé que me hace doler la cabeza. Beber como gracioso, recuerdo su prohibido su venta, me da 18 años. Me hace doler la cabeza, me parte la cabeza el gin. No, no soy de tomar. Aumentó un 16%. Aperitivos con alcohol, llámese los amargos y demás, y esos que vienen con otro nombre también,

0: Pero bueno, sí, para las vinerías, por ejemplo, las casas de venta de bebidas, me contaban ahí la amiga Sabri. La Sabri me dice, che, esto parece Navidad. Vendemos, dice, a dos manos, promociones, dice, combo. Bueno, muy bien, una buena, che.
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0: él? Lo nuevo de Ulises Bueno suena en la fiesta popular del fin de semana. Lo nuevo, una reversión de sus grandes temas.
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0: Sin miedo a nada, versión 2026.

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0: ¡Qué bonito! ¡Dale que va! Antes la música de Orly, el genio de la lámpara. Y ahora 14 en punto en la República Argentina. ¿Cómo estamos, Córdoba? ¿Cómo estamos, país? La primera de fiesta popular.
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0: ¡Qué bonito, qué bonito! Los elegidos de Dieguito Durán para cerrar esta hora. El sentimiento más popular de Córdoba, de San Luis. Soy Marcela, vamos a Argentina. Algo de la Pepa, llevo sangre de Córdoba. Y donde se hace la fiesta nacional del trigo, allá en Leones. ¿Querías algo de la Pepa? Cerramos esta hora con un elegido del Dieguito Durán.

Y esto no se acaba. ¡Oye! ¡Oye! Vamos a hacer un tema que a ustedes les gusta mucho.

0: Los Elegidos de Dieguito Durán. Hoy con la barra del recuerdo, está enganchado. 7 minutos de la hora 14. Noticias, ya volvemos.
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0: Son los títulos del portal de noticias de Cadena 3 Argentina de la hora 14, 7 minutos. Argentina-Suiza en Córdoba reforzarán la seguridad para evitar incidentes. El operativo comenzará 4 horas antes del partido y tendrá entre 150 y 200 policías, controles de alcoholemia y retenes en los accesos. También habrá un camión hidrante disponible ante posibles disturbios. Detuvieron en Buenos Aires a un peligroso narco mexicano con pedido de Interpol. Rodolfo Junior Aguirre Covarrubias había llegado al país el 8 de julio. La Policía Federal informó que la aprehensión se realizó gracias a la colaboración de la CIDE y la Dirección Nacional de Migraciones. Sorpresivos dichos de Tevez, no descarto ser presidente de la Nación o de Boca. El ex delantero ídolo Zeneise afirmó desde el Mundial que ocupar esos cargos de alta responsabilidad representaría un orgullo y un gran desafío personal. Bolivia anunció el congelamiento de precios en los combustibles por un año. Además, el gobierno prepara un nuevo mecanismo de ajuste ligado al dólar y al petróleo. El decreto permite al Ministerio de Economía y Finanzas Públicas destinar hasta 1.000 millones de dólares a la estatal YPFB. Son los títulos del portal de noticias de la cadena 3 Argentina de la hora 14, 8 minutos. La temperatura en la ciudad de Córdoba, 9 grados 6 décimas, humedad 78%, viento del suroeste 10 kilómetros por hora y el cielo se encuentra cubierto en la ciudad de Córdoba. La sensación térmica a esta hora, 8 grados 2 décimas.
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Y así abrimos una nueva hora de programa. 13 minutos de la hora 14. Bienvenidos. 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

0: Hola, amigo Uli, acá Joaquín del Bar Dilema. ¿Vos sos más del Fernet, papi, o no? Un abrazo. Sí, recuerden ver como era siempre que se vende en 18 años. Pero estoy más cercano al Cinsanito últimamente. Al Amargo Obrero también. Unos enganchados de Jiménez, vamos a Argentina, me pide Jessica. Te escuchamos por las aplicaciones de Luque Córdoba, se usa Flor, Candy Lorenzo, un tema de Jiménez. Bueno. Ulises, espero tengas una de tus mejores tardes de tu larga vida. Quisiera escuchar algo de Germaíno, Traficante Ilusiones por el Profe, Los Enganchados de Monada, Los Redondos. Gracias, aguante, glorioso cordobés. El amigo Martín, cómo no, agendado entonces ya mismo. A través del Mensajero Plus de la cadena popular, el chat en vivo de YouTube, conectados. Lionel Scaloni habló acerca de los dichos de Yamil Lamal. Lamin Yamal, ahí está. Ah, yo decía Yamil, qué bol. Lamin Yamal, que dijo que el duelo ante Francia era el que todo el mundo esperaba y calificó como las dos mejores selecciones del Mundial, lo que sería la selección de España y la de Francia. Lejos de polemizar, Scaloni dijo, no escuché lo que dijo Lamin, pero claro que es una final anticipada. Si son dos grandes equipos, los dos favoritos, uno de los dos va a quedar en el camino, lamentablemente. No me parece mal lo que ella ha dicho porque es la realidad, posiblemente son dos de los favoritos, estuvimos hablando toda la rueda de prensa de eso. Lamentablemente llegará solo uno a la final. ¿Y cuál será? ¿Le ganará a la Francia de Mbappé? ¿Lamin será la revelación de España?
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0: Hoy todos los ojos, todo el pensamiento y toda la energía. Argentina, Suiza. No más.

Lo nuevo de Germán también va sonando. Seguimos presentando canciones nuevas de esta semana. ¡Qué locura! De eso se trata el amor.

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0: Qué lindo, qué lindo, qué lindo con este ritmo de sábado. 23 minutos de la hora 14 en la República Argentina. Vamos preparando el patio de Luli, que acá el Dieguito me dice, también tengo un elegido por el patio de Luli. Ah, bueno, mire usted. Muy bien, acá recibimos todas las opciones, Muchas gracias, muy amable, en este sábado, sábado popular, sábado de energía argentina. ¿A dónde están las brujitas cordobesas que están dele prender Saumerio, Palo Santo? Curando el empacho, el mal de ojo.
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0: A full la cintita roja en la selección argentina, ¿eh? Está viendo ahí Lautaro Martínez, la familia. A full con eso. Bueno, estaba leyendo por acá. Hay un tema nuevo que ya lo vamos a escuchar, que Meta Guacha ha vuelto a la música prácticamente con tres temas nuevos. Reversiones, que lo escuchamos la vez pasada. El Para la Gilada se llama Ha sido un día agitado, larilala. Bueno, ese. Después grabó con Mala Fama, Lindo Feo. Y ahora grabó con Víctor Heredia, junto con los chicos de Un Poco de Ruido. Venimos viajando de La Rioja a Córdoba. Excelente programa. Grande La Popo. Aguante Argentina. Dedicamos un tema a tu programación, Sergio y Andrea. Desde Cosquín, para mis amigas Noy y Sole, que las amo, dice Karina.
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0: Hola, hola a toda la gente que está a través del canal de YouTube. Un abrazo grande. Bienvenidos. En breve continuamos presentando las novedades musicales de la semana. Cámbiame la música.

0: El menú de esta noche me dice por acá es ravioles al disco, Uli. Más que invitado, si querés venir. Son ravioles al disco con salsa desmechada. Ah, claro, porque creo que es con bondiola de cerdo, ¿no? Hacen ahí la salsa que se desarma, claro, riquísimo, ¿no sabes? Uli, yo te pedí un tema para el patio, Luli, siempre prendo velas a la Virgencita, aguante la Argentina, dice la Beruchi Córdoba. ¿Qué estaba pidiendo? ¿Qué tema estaba pidiendo la Beruchi? A ver, para el patio. Pidan para el patio, pidan. Acá me están solicitando chacareras para el patio. Bueno, ahí con Lázaro Caballero, muy bien, perfecto. Vamos agendando entonces a través del mensajero plus de la cadena popular y el chat en vivo de YouTube. ¿En qué momento dormís, Uli? Te escuché la madrugada en cadena y ahora por acá. Sí, acá, mucho gusto, la rueda de auxilio. Acá estamos a presto y a la orden del día. Presentamos lo nuevo de Qué Locura.
1: Gracias.
0: Lo nuevo de Banda 21 también suena en la fiesta popular.

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0: Es Megatrack, Traficante Ilusiones, tema solicitado. Cumplimos, cumplimos en la fiesta popular.
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0: Desde el local de Quempaná, de Salta Capital, mandamos un saludo para Córdoba. Desde el saludo del peluquín, comanda la gente de Salta, un abrazo muy grande.
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0: ¿No les parece que hoy se siente como día domingo? Sí. Medio raro el día, ¿viste? Parece como si fuera domingo. Bueno, muchos han disfrutado de un fin de semana largo. Por el día no laborable del viernes, el feriado del jueves.
2: ¿Qué le vamos a hacer?
0: Claro, tuvieron un largo tironcito de descanso. Bueno, 44 minutos de la hora 14 en la República Argentina.
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0: Ya se viene el patio de Luli, ya se vienen también las recomendaciones de películas y series.
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0: no sé si lo dije, pero me había llegado un mensaje que me decía: che, ¿por qué no estás recomendando ninguna película de terror? Porque no he visto ninguna. Punto número uno. La última que vi fue la película de La posesión de la momia. Me pareció malísima, malísima. Pero hoy vengo con unas recomendaciones muy buenas, Vengo con muy buenas recomendaciones. Si te gustan las películas de acción, de disparo, de explosiones, ¡pa! ¡Pum! ¡Toma! Bueno, vengo con algo de eso. Y la verdad que seguí el consejo la semana pasada de la oyente, que no recuerdo el nombre ahora porque fueron varios, que dijeron: che, Uli. Bueno, un oyente escribió, yo como siempre les digo, ustedes manden a través del mensajero sus propias recomendaciones para que otra gente también pueda tener otras opiniones. Y fue tremenda la...

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0: casi las 3 de la tarde en la República Argentina. Los elegidos del Dieguito Urán basaba el enganchado de chévere con Fernando Blady.
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0: Qué lindo, qué lindo, qué lindo.
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0: Pude escuchar el partido hoy por la emisora. Trabajo en el aeropuerto de Málaga y ahora estoy saliendo del trabajo. Me cuenta Graciela. Sí, sí, por supuesto, Canal 3 va a transmitir el partido. Soy Pablo de José Cepaz. Se parece Domingo de Pasta. ¿Te puedo pedir el 22 loco, Amato?
3: No.
0: Gracias, vamos a Argentina.
3: Todo loco.
0: Yo acá trabajando no tuve fin de largo. Hace poco tengo mi casa y hay que pagar las deudas, pero feliz que ya dejé de pagar un alquiler.
3: Loco.
0: Una serie recomendable es Perdiendo el Juicio. Muy bien. Ya la recomendamos entonces cuando hagamos el segmento de series y películas. Disfrutando de mis últimos días de licencia, el martes vuelvo a la triste realidad. Saludos para la banda del Untable de Manfrey, para el Paco, Seba y Kiara. Oli, ¿cómo estás? Será mucho molestar pedirte que pases la fuerza del corazón de la barra. Acá estamos trabajando, agradecida de tu compañía, esperando el partido de Noruega como previa a esta noche, me cuenta Antonella a través del mensajero de la radio. Como diría el querido Luis Iba, chicas y muchachos, están ahí. Si están ahí, reportarse al mensajero plus de la cadena popular. Se viene, se viene, se viene el patio de Luli, queridos amigos. Vamos cerrando esta hora, vamos a las noticias y ya volvemos.
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0: Son los títulos del portal de noticias de la cadena 3 Argentina de la hora 15, 4 minutos. Murió Antonio Ratín, ídolo de Boca y emblema de la selección argentina. El histórico mediocampista falleció este sábado a los 89 años. Jugó toda su carrera en el Ceneice y protagonizó una recordada expulsión ante Inglaterra en el Mundial de 1966. Argentina se enfrenta hoy con Suiza por un lugar en las semifinales del Mundial. El partido se juega desde la hora 22 en el Arrowhead Stadium de Kansas. Con el arbitraje del portugués João Pinheiro, transmite Cadena 3, cadena3.com, aplicación y YouTube de la radio. Conmoción por la muerte de Jayden Adams, joven promesa que disputó el Mundial. El mediocampista que venía de jugar en Sudáfrica tenía 25 años. Fue encontrado sin vida en un hotel de Ciudad del Cabo. Hace dos semanas recibió la dura noticia del fallecimiento de su abuela Marianne. Noruega e Inglaterra se miden y busquen el pase a semifinales en el Mundial 2026. El partido se juega desde la hora 18 de este sábado en Argentina, en lo que será un verdadero duelo de goleadores entre Harry Kane y Erling Haaland. El partido designado será arbitrado por el francés Clément Turpin. Una mujer corneada en la cara durante los encierros de San Fermín en España. Una participante fue herida en el rostro y más de 12 personas necesitaron asistencia médica tras un encierro en Pamplona. El evento se desarrolló en el marco del famoso Festival de San Fermín. Son los títulos del portal de noticias de la cadena 3 Argentina, de la hora 15, 5 minutos. La temperatura en la ciudad de Córdoba, 11 grados 2 décimas, humedad a 73%, viento del sur a 6 kilómetros por hora y el cielo se encuentra parcialmente nublado en Córdoba.
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1: En la música de Mayo Lave como novedad popular de la semana. 9:30, Terry, lo que ha pasado anoche.

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1: Nueva hora de fiesta popular, queridos amigos. 16 minutos de las 15 en la República Argentina, con licencia autorizada.

20 minutos de la hora 15 en la República Argentina. La música de Cachumba con La Mona. Señor juez, un minuto, por favor, de perfil, Jean Carlos. Y la novedad popular de la semana, Los Enganchados, de la Maggio Lave. Uli, ¿sabés qué pasó en la avenida Japón entre Rancagua y Juan B. Justo? Hay mucha policía a la orilla de la calle y gente que anda por ahí. Hubo otro oyente que me llegó un mensaje recién, a ver a dónde está. En la avenida Japón, a metros del Club Villa Retiro, está la policía judicial. Aparentemente una persona sin vida. Sobre lo que vendría a ser la vereda, me dice Carlos también. Bueno, vamos a averiguar a ver qué ha pasado. Mucho movimiento en esa zona. Hola Uli, para el patio quisiera escuchar Semilla de Chacarera por Martín Paz. Abrazo de la friísima Villa Mercedes, soy Moni. Es la primera vez que te escribo. ¿Puedes pasar un tema de La Mona Ruleta Rusa, alias El Negro de Salta?

0: Muy buena la música, mi Kiosco trabajando. Gracias por la compañía, me dice Marcela. Un abrazo para todos los que están a través del mensajero y el chat en vivo de YouTube. Señoras y señores, tenemos que ir presentando. Vamos, vamos, vamos, querido. Vamos, que se nos hace tarde. 21 minutos de la hora 15 en la República Argentina. Cuando en la ciudad de Córdoba a esta hora, ¿qué temperatura tenemos, querido?
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0: 11 grados, 2 décimas la temperatura en la ciudad de Córdoba. Dale, que nos vamos para el patio.

0: Bienvenidos al patio de Luli.
1: Segundito.
0: Este patio, en homenaje también al 9 de julio, Día de la Independencia. 23 minutos de la hora 15 en la República Argentina. ¡Vamos, vamos, vamos, vamos!

0: que yo me muera, quiero que me entierren bajo la cama, para así poder conocer al famoso Patelana.
1: Sigue, sigue, señores.
0: Vamos con el patio de Luli en Córdoba.

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1: ¡Qué bonito que está el patio de Luli! Una propuesta de los elegidos de Dieguito Durán, kilómetro.

0: Buenísimo el programa, con esos temas ya estoy armando el ganso. Al Sacate te escucho, departamento Pocho, el amigo Milton, desde Roma, Italia, escuchando la Popu por la aplicación. Estamos de vacaciones, ya nos quedan los últimos días. El miércoles volvemos a nuestra Argentina. Acá estoy, como siempre, Uli, hermosa la música, la Marcelita Hernández. Me escribí acá, mi querido Uli, ¿cómo estás? Yo escuchándote mientras me tomo un café en el solcito desde Ojo de Agua, bancando al patio. Saludos, la Blanquiar.
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0: Soledad, los Saloncitos, kilómetro 11.
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0: Qué bonito, qué bonito. Cerramos, cerramos, cerramos el patio.
2: ¿Queriendo? Sí, señor. Muchas gracias a todos. Muchas gracias a todos por participar en este show en vivo. Muchas gracias, señores. ¡Nos vamos, señores!

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Suena la cadena popular en todo el país. Una indignante propuesta anti-Messi de una TikToker egipcia ya suma 4 millones de likes en las redes sociales. La histórica remontada de la selección argentina que ha pasado a la historia, la historia de los mundiales, lo que sucedió con el partido de Egipto, ha generado repercusiones. En las últimas horas, una TikToker egipcia quedó en el centro de la polémica al publicar un video en el que propone distintos usos para la camiseta de Lionel Messi después de la eliminación. Úsenla como trapo. Úsenla como alfombra para la puerta de ingreso. Bueno, esto va a levantar. Bueno, úsenla también para limpiar las ventanas, dice ahí, como trapo de piso. Bueno, el streamer Shokas ha tenido que salir a pedir disculpas después de también haber utilizado la camiseta de la selección y haber hecho un gesto obsceno con la misma. Muchísima gente anti-Messi. De hecho, también se sumó el streamer Ibai Llanos. No es pariente mío, por las dudas, ¿eh? No es pariente mío. Ibai Llanos también ahora es anti-Messi. No quiere que gane la selección argentina porque son agrandados los argentinos, dice. Vos sos un botón. Nunca vi un policía. Hablando de todo un poco, en las noticias del Mundial, ya hay un Erling Haaland en Bogotá, en Colombia. Ya acaban de anotar al primer niño latinoamericano bebé con el nombre Erling Haaland. Qué bestia, ¿no? Un androide, una cosa increíble ese tipo. Bueno, ya hay un Erling Haaland colombiano, ha sido inscripto en los últimos días de esta semana. 10 minutos para las 4 de la tarde, vamos desandando la fiesta popular junto a ustedes en Córdoba y el país. Esto es La Fiesta Popular.

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1: 4 de la tarde en punto en la República Argentina. Vamos abriendo nueva hora de programa después de haberlo escuchado a la Pipa, con estos enganchados que sonaban, qué lindo.
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1: Llega Germain, otro solicitado en esta tarde de La Popu.
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0: Señoras y señores, bienvenidos a una nueva hora de fiesta popular a través de la Pop 92.3 y su gran cadena popular en el país. Amaré una ilusión, la música de Germain en la apertura de esta nueva hora. Antes la música que pasaba de la mano de la Pepa Brizuela con Lento, si la ven pasar y Atrévete. También parte de las nuevas canciones presentadas esta semana.
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0: 13 grados, 4 décimas la temperatura en la ciudad de Córdoba a esta hora, con un cielo ligeramente nublado. 64 el porcentaje de la humedad, viento del sureste a 8 kilómetros por hora.

Ya venimos con las recomendaciones para series y películas, chicos, en minutos nada más. Vayan, vayan mandando si tienen alguna recomendación de película, de serie que quieran compartir con los oyentes. Estas últimas ediciones de los partidos del Mundial ha tomado mucha repercusión el tema de las cábalas, ¿no? Y los rituales de cada familia o de cada hincha para, bueno, hacerle fuerza para la selección argentina. Algunos curando el mal de ojo a distancia, congelando las selecciones en el freezer, armando altares con velas y oraciones. A pocas horas del partido de Suiza, los argentinos recurren a distintos rituales para acompañar al equipo nacional. En un comercio porteño, creció la demanda de productos celestes y blancos. En la botica milagrosa, Sergio Escura, su responsable, explicó a Cadena 3 cómo armar un altar dedicado a la selección. La propuesta combina velones celestes y blancos, palos santos, sahumerios, un rosario con los colores nacionales y una imagen de la Virgen de Luján. Primero se encienden los velones celestes y blancos alternando los colores porque su luz representa la unión, la esperanza y la protección. El siguiente paso consiste en prender el palo santo, dejar que tome fuego durante algunos segundos y luego apagar la llama para que continúe desprendiendo el humo. Según explicó, ese humo debe recorrer el altar antes de apoyar la madera sobre un recipiente resistente al calor. En cadena13.com está la nota completa. Las cábalas mundialistas también llegan al ámbito de la fe católica. El padre Alejandro Aguirre contó a Cadena 3 que según la importancia del encuentro enciende una o dos velas a San Expedito y pide que la selección pueda brindarles una nueva alegría a los argentinos. En cadena3.com la nota completa de las cábalas mundialistas para este próximo partido. Seguimos presentando parte de lo nuevo, de las nuevas versiones de las canciones de Ulises Bueno, Perros de la Noche.

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Mira la música de Desacatados, cantaba el Fer con Mala Fama. Yo uso visera. Perros de la Noche, parte de la nueva reversión de Ulises Bueno, versión 2026. 18 minutos de las 4 de la tarde en la República Argentina. Bueno, muy bien, muchas gracias, muy amable. Bueno, por un lado, queridos amigos,

Vamos a recomendar como cada sábado para este fin de semana, para que mañana domingo, si tenés ganas, veas alguna película, alguna serie, algo interesante para vos. Vamos a arrancar con las películas.

una película que estuve viendo que está basada en una historia real. Se llama El Asalto de Yadotville, película del año pasado, es. Muy buena, la verdad. Si te gusta la acción, está en Netflix, El Asalto de Yadotville. Otra película de acción. Un clásico del cine internacional. Se llama La Caída del Halcón Negro. ¿La viste? Una película del año 2001. ¡Qué peliculón, eh! La Caída del Halcón Negro. Otra recomendada del ámbito de acción. Y después hay otra película también. Se llama Mosul. Es una película vieja. ¿Sí? Vieja, te digo que más o menos, a ver... Ya te digo el año 2019, ¿sí? Producida por los hermanos Russo, basada en hechos reales, se llama Mosul. Policías combatiendo contra el ISIS. Muy buena, la parte de las recomendadas. Hay una serie que esta me la recomendó María Rosa Beltramo, en los Estados Unidos, en Seattle. Sarah Linden investiga una serie de múltiples homicidios. Todo comienza cuando aparece el cuerpo de una chica de 17 años en el baúl de un auto sumergido en el lago. Son 4 temporadas. Se llama The Killing. Serie de televisión género policíaco. The Killing también se encuentra en Netflix. Serie policíaca. Sonrisa tan definitiva. Sí, se podría decir que es un drama prácticamente. Tiene una cuestión ahí, misterio, detectives, intriga, drama. Una serie aclamada por la crítica, ¿eh? The Killing, otra recomendada para este fin de semana. Y recapitulando lo que nos comentaban los oyentes también a través del mensajero de la radio, Roberto recomendaba Perdiendo el Juicio, serie recomendada por Roberto. Vamos a verla y después el próximo sábado, a ver, les contamos qué tal parece. 20 minutos de las 4 de la tarde, suena la fiesta popular del fin de semana. Suenan los grandes éxitos en la radio.

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1: Muchas gracias, muy amable. 35 minutos de las 4 de la tarde en la República Argentina. Escuchamos la música de Pelusa. ¿Cómo estamos? Bienvenidos. Última media hora de programa. Bueno, mucho movimiento en el centro de la ciudad de Córdoba. Se va a estar implementando el programa Tribuna Segura. Esta medida les impedirá el ingreso a cualquier estadio de fútbol o espectáculo público del país a aquellas personas que sean detenidos si producen algún desmán o problema en la zona del Patio Olmos. Desde las 4 de la tarde, gran dispositivo de seguridad entre 150 y 200 efectivos de la policía. Seremos inflexibles. Quienes generen disturbios o pongan en riesgo la seguridad, encontrar una respuesta inmediata, advirtieron desde la fuerza. Hay un vallado perimetral, controles de alcoholemia para impedir el ingreso de bebidas alcohólicas al sector de mayor concentración. Se han colocado estructuras metálicas alrededor de los postes de iluminación para evitar que los hinchas trepen a los semáforos. Una práctica recurrente que suele terminar en daños materiales. Se va a instalar un denominado punto cero sobre calle Montevideo entre Irigoyen y Vélez Sarsfield para asistir a heridos o contener a niños que se extravíen durante la desconcentración. Soy el Turquito y Soarem, una serie muy divertida, una familia, modelo de Netflix. Pasa un tema del viejo arruinador para calentar motores para esta noche. Señoras y señores,
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1: La fiesta popular juntos hasta las 5 de la tarde. Ya se viene el último elegido de Dieguito Durán.

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1: El elegido de Dieguito Durán para ir cerrando esta hora. Grandes éxitos del Loco Amato en la fiesta. Subí el volumen de la radio.

0: elegidos por Dieguito Gran, éxitos de Loco en la Fiesta.
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4: 5 minutos para las 5 de la tarde en la República Argentina. ¡Nos vamos!
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4: ¡Nos vamos!
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0: Qué linda la música de Lucra con Elvis Crespo. Atención, porque están buscando a un ganador en Villa Dolores. Atención, en Villa Dolores. Hay un vecino que se ha convertido en un ganador del Kini 6 hace 10 días. Gracias al Kini 6. El afortunado acertó los números ganadores del sorteo pasado del miércoles 1 de julio. Sin embargo, hasta el momento no se presentó. Quizás involuntariamente no se ha presentado a retirar los 5 millones de pesos que ganó en el Kini 6.
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0: La agencia número 0072, en el local comercial ubicado en la calle Hipólito Yrigoyen al 140. Ante el silencio del ganador y del paso de los días, lanzó una campaña de búsqueda urgente. El objetivo es evitar que el dinero quede en manos del Estado por falta de reclamo. Podrías tener 5 millones y no saberlo, advirtió la entidad oficial de Villa Dolores a través de un comunicado. El comercio y el pedido se han viralizado en Tras la Sierra. Tiene hasta el próximo 15 de julio, hasta que el plazo legal para que se venza el comprobante. Si el apostador no se presenta en la agencia o en la Lotería de Córdoba antes de esa fecha, perderá automáticamente el derecho a percibir el dinero. En ese caso, el monto se declara vacante. Escúchame, si jugaste al Kini 6, capaz que ganaste 5 millones de pesos, anda a buscarlo. Te están buscando, querido, querida.
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0: Que tenés hasta el 15 de julio para retirar. Nos vamos. Un abrazo grande para todos, queridos amigos. Quien les habla, mi nombre es Ulises Llanos. Nos encontramos el próximo lunes a las 5 de la mañana para juntos hacer Arriba la Popu. Se quedan con Clave de Sol, con Silvina Ledesma. En el final, la música, lo nuevo de Valentina Márquez, Desafiando el Destino. Queda mucho más y mejor en la gran cadena popular. Chau, hasta el lunes.

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1: Pregúntale ahora a tu corazón cómo está para esta noche, sí, para evitar disgustos. ¿Está bien? ¿Está fuerte? ¿Está listo? ¿Está preparado para las emociones potentes? Pregúntale a tu corazón cómo está para esta noche. Ay, encima arrancamos con Ulises, bueno, la escaloneta mundial. Hoy siento más que nunca que estamos arrancando tempranito la previa. Porque si algo decimos en Clave de Sol es que nadie nos tiene que decir a qué hora comenzar la previa de la noche más linda de la semana. Pero esta noche sí que va a ser una noche linda, ¿eh? ¡Hoy, esta noche! No, para. Mira, sí. No digamos nada. No. Mira si pasa que... ¡No! Mira si a lo mejor... ¡No nos aventuremos! No. Anulo Mufa, Kiricocho, no sé todo lo que podemos decir. Palo Santo, congelamiento. No, hay tantas cosas que podríamos... ¡No digamos nada! Lo único que vamos a decir desde acá es que hoy más que nunca la previa arranca... Cuando tu corazón lo decida. Sí.
2: Argentina está contigo.
1: No vamos a decir más nada, no.
2: Todos alentando.
1: Desde acá haremos lo posible para que tu ansiedad no se note tanto. Sí, vamos a ponerle mucha música a la tarde. Mi nombre es Silvina Ledesma. Estamos haciendo este Clave de Sol que apenas está comenzando. Ah, no. Mirá si esta noche... Mirá si... ¡Epa!

0: El tema de Lucra, el último baile dedicado a Messi, es hermoso, es hermoso. Y ahí estaba sonando en esta tarde, sábado 11 de julio de 2026. Estamos en plenas vacaciones de invierno, fin de semana largo, porque el jueves fue feriado, el viernes fue día no laborable, así que hay quienes ya se pudieron tomar el fin de largo. Y hay quienes en las vacaciones de invierno, con los chicos en casa, más tranquis en esta parte del país, también están como súper relajados, ¿no? Sí, pero eso se olvida, porque hoy juega la selección. Así que toda esa relajación que venían trayendo, todo ese relax, olviden. Después hay otra parte del país que no está de vacaciones. No está de vacaciones, pero que sí ha tenido un feriado en el medio de la semana. Así que viene a lo mejor con un fin de largo. Sí. Pa. La cuestión es que todo hoy gira alrededor de lo mismo, de la celeste y blanca, de la albiceleste, sin duda alguna.
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0: Lourdes Montiel estaba sonando con Amor Peligroso. Y sí, el amor que le tenemos a la escaloneta es un amor peligroso. Ya cuando comenzamos este Clave de Sol y dijimos, pregúntenle a su corazón cómo está para esta noche, hay varios que confesaron que fue difícil el partido anterior, que casi casi sufrió mucho el corazón. Hubo cuasi infartos, varios. Usted, Diego, ¿cómo la pasó? Diego Barrios Durán, que nos acompaña ahí en los controles, la puesta al aire, la producción musical. ¿Se la bancó? Hasta ahí, sufrió, claro. El señor de los enganchados, ¿cómo anda? Lo veo inmutable hoy. ¿Ha preparado muchos enganchados para esperar a la escaloneta mundial? ¿Sí? Mi nombre es Silvina Ledesma. Diana Terradas en la dirección artística de este programa. Con mucha música, much music. demasiada música. ¿Cómo sería demasiada música? Demasiada music. No, bueno. Le ponemos música hasta las 20. Dale que estás en la popu.
1: Adelante. Qué temazo que vamos a cantar. Gracias por estar, hermano. Gracias. Cuando quiera, maestro.

0: Muchas gracias, loco. Por el respeto. Gracias.
1: ¡Grande! Fran, los amigos de Cruzando el Charco con nosotros.
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Fran estabas escuchando en este momento de la tarde. Activadísimo el mensajero, no me dejaron ni decirlo. Ya hay gente que está programando música, ya hay quienes nos están contando cómo están esperando el partido de la noche. Hay quienes dicen, estamos protegiendo al corazón. Viste, hay que tener ahí el, ¿cómo se llama? Este aparatejo para tomar la presión. Hay que tenerlo a mano. Hay que tener a mano ahí algún calmante, algún tetilo. Sí, algo que aminore el sufrimiento. Sí, por favor, por favor. Pero ya hay mucho movimiento en el mensajero de la radio. También los vamos a leer en el chat del YouTube. Así que váyanse por ahí a dejar su mensaje. Me encanta la gente que se anima y pone la radio en la tele. Ya lo hemos dicho. Y aparecemos ahí en una imagen gigante. Sí. Da un poquito de... Da un poquito de vergüenza, sí. Y a ustedes les debe dar un poquito de cosita también, ¿eh? Si el chico no quiere tomar la sopa, ahí está. La foto en la tele. Bueno, a todos ustedes que están escribiendo, ya los empezamos a leer en un ratito. Y como siempre les digo, los que escriben primero y programan canciones, atentos, porque van a formar parte de la lista de música de este Clave de Sol, que nunca jamás está del todo lista. Se completa con ustedes y sus pedidos, claro que sí.

Dejémoslo así, es el tema que quiere escuchar Fede, que está laburando, cambió el horario de trabajo para salir a la hora 21 y llegar a la casa a ver el partido, ¿eh? Desacatados, quiere escuchar el Fede con Candu Domínguez. Dejémoslo así, una versión grabada en vivo que está muy buena, la vamos programando. Dana, que está con su bebé, que tiene 2 meses, hace mucho que no sale justamente, por eso tiene ganas de escuchar al Loco Amato, Hasta que te conocí, me gusta eso, ¿eh? Dedicada esa canción a su bebé, Hasta que lo conoció. ¡Oh, qué hermoso! A Fran y a Dana, un beso grande. Hola, Silvi, quiero pedir el tema Obsesión de la banda de Carlitos con Euge Quevedo. Dicen Sol y Vir, escuchando la radio, armando picaditas que vendieron para esta noche. Mira, se armaron un emprendimiento de picadas para el partido de hoy. Le fue muy bien. Así que están ahí, meta a cortar salame, queso, jamón, aceitunas y demás. A las chicas, un beso grande. Y van programando la banda de Carlitos con Euge Quevedo. Tema que quizá integra la lista, pero eso no significa que tengan que mandarnos una picada a la radio, ¿eh? ¡No! ¡No! ¡Para nada! Mirá si resulta que viene alguien acá a la portería de la radio con una picada. ¡No! ¡No! Saludos, chicas, ¿eh? Para Emi, que pide el tema Y te amo solo, de Banda 21, Walter Romero. Uy, qué temazo, Emi, qué temazo. De esas canciones que hay que presentar poniéndonos de pie, sin duda, ¿eh? Sin duda. Kevin quiere escuchar el tema de La Mona, Cocha Pechocha, y vamos sumando, ¿eh? Canciones elegidas por ustedes que van a formar parte de nuestra lista, que obviamente no estaba lista. Escucha, Diego. Sammy quiere el tema Infierno Vacío, de Desacatados, del Fer, me dice Sammy. Y Roxana quiere una canción de Jean Carlos. ¿Listo? Por ahí vamos cerrando. Hay tiempo todavía igual para programar alguna canción más. Así que si se quedan con ganas, de picada no, de canciones.

0: buenísima esta canción de Banda 21 con Dale Que Va, Lucho con Neno cantando. Dejaste en cero mi cuenta bancaria, ha sido mala, mala actitud, todo, todo, todo. No, durísimo, que te dediquen esa canción, mala, mala. Bueno, mala, pero... pero la cuenta bancaria, te la dejé en cero. Dejémoslo así. Fede había programado esta canción de Desacatados con Candu Juaco cantando allí, en vivo, grabado el tema. Hemos cumplido para vos, Fede. Un beso grande. No sé si ustedes vieron el viral de cuántos goles hizo Messi el día que vos naciste, el día que cumplís años. ¿Lo vieron o no lo vieron? Porque, bueno... últimamente, obviamente, con la cuestión del Mundial, estamos con mucho viral que tiene que ver con la historia de cada uno de los jugadores de la escaloneta. Bueno, una vuelta más. ¿Cuántos goles hizo Messi el día que vos naciste en toda su historia futbolística? Por ejemplo, yo estoy buscando el mío, 23 de octubre. 23 de octubre hizo 3 goles. Mira, estoy viendo, el 22 de octubre, un día antes, hizo 4. El 24 de octubre... 0 goles. Digo, en realidad no es exactamente el día que vos naciste, porque no estamos hablando de ese año en específico, pero sí el día que cumplís años. Por ejemplo, el 23 de octubre, que es mi cumpleaños, hizo 3 goles en toda su carrera futbolística. Hubo algunos días en que hizo más. Por ejemplo, el 7 de noviembre es un día especial, porque hizo 6 goles ese día Messi durante toda su carrera. Bueno, esto está bueno, está bueno. Divertí. Ya ustedes me mandan una fecha de nacimiento, una fecha de cumpleaños en realidad, y vamos a ver cuántos goles hizo Messi. Y mira si hoy. No lo digas, no. No, pero mira si esta noche. Mira si. Mira qué rápido para mandar mensaje. Es obvio. Espera, te voy a decir a vos, Charlie. Es obvio que el 25 de diciembre no hizo ningún gol Messi. Nunca jugó en Navidad. No hizo ningún gol. Pero ya me están mandando fechas para ponerme a prueba. Los conozco a ustedes. Los conozco a ustedes, por favor. Cari. Cari, ¿cómo andás? Me escribe desde Despeñaderos, Cari, para decirme que ella cumple años el 3 de agosto. Y vos podés creer que el 3 de agosto no hizo ningún gol tampoco. Pero chicos, nacer un día, justo, ¿no? Y después cumplir años, un día en el que Messi no hizo ningún gol. No, eso sí que es tener puntería. Para que voy a otro, porque quiero otro. Sí. Para, quiero otro que sí tenga goles. A ver. Benny. Benny nació un 16 de junio hace 14 años. Hola, Benny, ¿cómo estás? O sea que cumple años justamente ese día, el 16 de junio. Y el 16 de junio Messi hizo 2 goles en toda su historia futbolística. Ahí está, por fin uno, che. Me boicotean todo acá. Pero mira si esta noche Messi hace... ¡No!
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1: Me había escrito para contarme que está con su bebé, Fran, y quería escuchar el tema del Loco Amato hasta que te conocí. Lo programamos, acaba de salir y Dana me volvió a escribir para decirme que Fran había nacido el 13 de mayo. ¿Que cuántos días había hecho Messi? ¿Cuántos goles?

Había hecho Messi ese día, el 13 de mayo, un solo gol en toda su historia futbolística. Un solo gol. Che, pero mirá por dónde se ha encontrado el curro, ¿no? Sí, sí. ¿Cuántos goles hizo Messi el día que vos cumpliste años, Kiricocho, Anulo Mufa? Todo, todo, todo. Ya voy al mensajero porque hay mucha, pero mucha gente que está contándome cómo se prepara para el partido de esta noche. Pero la idea es que ya estamos en previa plena. Sí, sí. Sábados anteriores estuvimos en plena previa, solo para salir. Bueno, hubo un partido, ¿no? Un sábado a la noche, pero en este caso, no. En este caso estamos en previa mundialista. Sí, más que nunca. Así que metele música a la vuelta. Voy con mensajes, dale.

Vos sabés, Diego, que Romy me está escribiendo en el mensajero para decirme que lo de los goles de Messi el día de tu cumpleaños es bastante inchequeable, ¿no? No, es que esto, si vos te pones a ver el historial de partidos de Messi, es chequeable totalmente. Pero hoy sí traje un inchequeable. Y la que traje es muy inchequeable, pero muy inchequeable, muy, muy. Pero va a ser más adelante. Lo que sí puedo inchequear es que... ¿Lo digo ahora o no lo digo, Diego? ¿Qué va a pasar a partir del lunes? ¿Lo digo o no lo digo? Lo digo en un ratito, pero a partir del lunes va a pasar algo. Sí, sí, a partir del lunes algo va a pasar. Especial Día de los Enamorados, en vivo, un enganchadito del Oli que colocó al aire nuestro Señor de los Enganchados. Era hora de que laburara, ¿eh? Después Diego y el Señor de los Enganchados me van a decir su fecha de cumpleaños. A ver cuántos goles hizo Messi. Sí. Sí, sí, sí. Los escucho mientras estoy lavando el auto. Quiero dejar todo listo para salir a celebrar esta noche. Cábala número uno, la misma en todos los partidos. Dejar el auto listo, dice Pablo. Anulo, vaya, no lo digan, chicos. No lo digan, no lo digan. Porque me lo hacen repetir a mí. Oh, pero mira si esta noche Pablo sale en el auto. Oh, no. No se dice. Estoy haciendo empanadas porque en el partido no quiero saber nada con cocinar. Hoy se sufre, pero se gana. Un abrazo grande desde Río Cuarto. Los estoy saludando. Dice Nadia. Acá ya arrancamos con la previa, Sil. Mi señora fue al súper. Yo tengo la misión más importante. Que nadie toque el control remoto. Bueno, pues sobre cábala se trata. Que nadie toque. A mí me pasó que en el partido anterior, que sufrimos tanto, cuando faltaban nada, íbamos 2-0, perdiendo. Yo no quise ver más porque realmente me dolía el corazón. Me fui al dormitorio, me acosté boca arriba, mirando el techo, pero escuchaba, ¿no? Escuchaba que mi marido estaba con el partido. Hizo el primer gol, Argentina, y dije, no, de acá no me muevo. Me quedé ahí tipo momia, segundo gol, tercer gol. Así que me parece que hoy me van a mandar de nuevo. Me van a mandar a la cama, ¿no? Y sí, las cábalas no se tocan, ¿eh? Si nadie tiene que tocar el control remoto, solo vos, cuídalo. Vos podés, guerrero, vos podés.

0: hermoso Germaín, qué hermoso. Entre dos amores, los Chelsea Paredes, digo. No. Los Chelsea Paredes, entre dos amores. Hoy todo tiene que ver con todo, chicos. ¿Qué quieren que les diga? Ale Severio, La Zapada, en un poco de ruido para la tarde de Clave de Sol.
1: El maestro brutal en teclados.
0: El señor de los enganchados colocó este de Ale Severio y me contó qué día cumpleaños. Así que atención, señor de los enganchados, que le voy a decir cuántos goles hizo Messi el día de su cumpleaños. El 22 de febrero. Ah, día prolífico para Messi. 5 goles hizo en toda su carrera ese día. Y en febrero lo voy a anotar acá para hacerle un regalo, señor de los enganchados. ¡Claro que sí!

querido Claudio, que quiere que se la dedique a él, porque es una canción que nos reconoce, que nos une mucho. Somos hermanos en la fe también, y eso ha sido uno de los grandes regalos que me dio Biología, la hermandad con Claudio. Así que bueno, Claudito, esta canción es para vos, a pedido. Ma.

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0: hermoso, Germaín, qué hermoso. Entre dos amores, los Chelsea Paredes, digo, no. Los Chelsea Paredes, entre dos amores. Hoy todo tiene que ver con todo, chicos. ¿Qué quieren que les diga? Ale Severio, La Zapada, en un poco de ruido para la tarde de Clave de Sol.
1: El maestro brutal en teclados.
0: El señor de los enganchados colocó este de Ale Severio y me contó qué día cumpleaños. Así que atención, señor de los enganchados, que le voy a decir cuántos goles hizo Messi el día de su cumpleaños. El 22 de febrero. Ah, día prolífico para Messi. 5 goles hizo en toda su carrera ese día. Y en febrero lo voy a anotar acá para hacerle un regalo, señor de los enganchados. ¡Claro que sí!

El tema de Look Ra, el último baile dedicado a Messi, es hermoso, es hermoso. Y ahí estaba sonando en esta tarde, sábado 11 de julio de 2026. Estamos en plenas vacaciones de invierno, fin de semana largo, porque el jueves fue feriado, el viernes fue día no laborable, así que hay quienes ya se pudieron tomar el fin de largo. Y hay quienes en las vacaciones de invierno, con los chicos en casa, más tranquis en esta parte del país, también están como súper relajados, ¿no? Sí, pero eso se olvida, porque hoy juega la selección. Así que toda esa relajación que venían trayendo, todo ese relax, olviden. Después hay otra parte del país que no está de vacaciones. No, que no está de vacaciones, pero que sí ha tenido un feriado en el medio de la semana. Así que viene a lo mejor con un fin de largo. Sí. Pa. La cuestión es que todo hoy gira alrededor de lo mismo, de la celeste y blanca, de la albiceleste, sin duda alguna.

apenas comenzamos Clave de Sol, Sol y Vir escribieron en el mensajero de la radio para programar esta obsesión de la banda de Carlitos con Auge Quevedo. Ha sonado para ustedes porque la lista no estaba lista, así que la contribución fue súper importante. Ustedes lo pidieron, ustedes lo programaron, ustedes lo escucharon. ¡Qué bien! ¡Qué bien, pero qué bien! Para Vir y para Sol, que están haciendo ese emprendimiento de picadas, si no me equivoco. Gracias, chicas, por lo que no llegó. Gracias por recordarnos que podemos hacer el programa sin comer fiambres. Sí. Che, ya voy con la inchequeable, ya, en un ratito nada más. Les quiero adelantar algo. Esta inchequeable que voy a comentarles hoy es verdaderamente inchequeable, porque solamente la va a poder chequear una persona que viva en otro lugar del mundo o que haya podido ir de viaje a otro lugar del mundo. Y además es un lugar del mundo muy lejano. Por ejemplo, Pekín. Si alguna vez fuiste a Pekín o a Shanghái, vas a poder chequear esta información. Si nunca fuiste, no vas a poder hacerlo. Es más, podés haber ido, pero si no fuiste a una oficina de Pekín, no vas a poder chequear esta información. Así que creo que es muy inchequeable. Pero estoy pensando que esa moda no llegue a la República Argentina, que no llegue para este lugar del mundo, ¿eh? No. No me gustaría verlo. Pero en un ratito voy con la inchequeable. La inchequeable tiene que ver con hombres y con mujeres, ¿eh? Con hombres y con mujeres. Yo creo que con esto se superaron. Sí, se fueron re lejos con esto. Sí.

0: Gracias. Un gustazo. Maestro.
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2: La Mona Jiménez con el Mono de Capanga cantaron Me Mata en el Estadio Único de La Plata. Y aquí, esa grabación ha sonado en Clave de Sol. Los confundí un poco con la Inchequeable. Los confundí un poco porque pasa en Pekín, pasa en Shanghái, pero no pasa en todos lados. Pasa específicamente en algunos lugares. Por ejemplo, las oficinas. Lo hacen hombres, también lo hacen mujeres en las oficinas. Pero digo, es Inchequeable porque si vos no conociste una oficina en Shanghái o en Pekín, no vas a poder decir, me estás mintiendo. Es Inchequeable. La versión ha circulado. Nada más, vamos a ir en un ratito con esa data, ¿eh?
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2: Pero va a dar que hablar. Sí, lo único que pido es que, como siento que se superaron, que fueron muy lejos, que esa moda no llegue acá. No, que eso no llegue acá, no llegue. Hola Silvi, ya puse a enfriar la cerveza. Si gana Argentina mañana, vemos cómo seguimos. Pero hoy hay que alentar. Dice el Fer, claro, pero no lo digamos, no lo digamos. No.
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2: Hola Silvia, acá en casa cada uno tiene su cábala. Uno que usa la camiseta, otro que usa el mismo gorro. Mi mamá que siempre se sienta en la misma silla, en el mismo lugar de la casa. Nadie se anima a cambiar nada. Después de... No, nadie. Hola Silvia, soy remisero. Espero que nadie, absolutamente nadie llame un remis durante el partido. Que no sean desubicados, por favor. ¿Cómo van a llamar un remis durante el partido? No, por favor.

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Paquito Caño, el rey de la bailanta. Los dueños de la bailanta son los chicos, ¿eh? Paquito Caño y su banda. Mojada, la canción que hicieron con Fusión Retro. Recién nos mandaba, creo que era Walter, ¿no? El remisero que nos decía que nadie pide un remis en el medio del partido, que es ubicado, decíamos nosotros. Y escribió Claudio, que es delivery. Claudio dice que hay mucha gente que pide durante el partido. No, no, no. Claro, nadie quiere salir a comprar nada. De repente te acordás que no tenés hielo, te acordás que te falta algo, qué sé yo. O se te cerró el estómago en un momento y en un momento se te abrió de más y querés comer una hamburguesa, un lomo, lo que sea. Obviamente hay mucha demora porque hay mucha menos gente laburando. Y dice Walter, si querés hacerte un pesito extra, está bueno laburar durante el partido, pero no sean jodidos, claro. Remiseros, delivery, pan. Después están los que tienen que laburar sí o sí. Por ejemplo, Conra, que va a estar acá haciendo el aguante. O, por ejemplo, los choferes de colectivos. Se hizo viral esta semana el video de un chofer que iba escuchando el relato del Bocho Uriet por Cadena 3, que paró el colectivo a festejar con los pocos pasajeros que tenía en la unidad, pero que sí, tenía que laburar igual. Pero el tema es eso, ¿no? No le jodamos a los que pueden estar tranquis ahí, remiseros, taxistas. No llamen, delivery. No sean así. Qué mal que me ponen, me pusieron mal, mira, me pusieron mal.

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qué lindo que suena el 22, el Loco Amato Peligrosa, la Mona Jiménez con Cocha Pichocha. Pasó antes una canción elegida por Kevin en el mensajero de la radio, Che, che, está pleno de verdad el mensajero. Ya vuelvo a leerlos en un ratito nada más. Tengo la Inchequeable también para compartir con ustedes. Hay mucha gente que me manda su fecha de cumpleaños para saber cuántos goles hizo Messi ese día. Sí, es muy difícil cumplir con todos, porque debería básicamente... sí, tendría que abrir el calendario completo. Para por acá. Cami, me cuenta que nació el 14 de enero. Cami, dos goles hizo Messi el 14 de enero. Hola Silvi, cumplo años, dice Joana. ¿Cómo anda Joana, Bien, Joana me mandó noviembre. Si estoy en enero y me tengo que ir a noviembre, ¿te das cuenta? Bueno, Joana me cuenta que cumple años el 24 de noviembre. 24 de noviembre, ese día Messi en toda su historia hizo 4 goles. Mira, y así, hay tanta gente que me cuenta cuando cumple años. El único regalo que les voy a hacer es decirles esta data, nada más. Cumplo años el 21 de septiembre. Fecha linda porque siempre, viste, el 21 de septiembre arranca el mes del amor, la primavera, la estación del amor, dicen, del calorcito. Bueno, para Ariel, 21 de septiembre, 3 goles hizo Messi en toda su carrera. El que hace goles todos los días, pero impresionante, ¿eh? Pero un gol tras otro, una canción tras otra y todas golazos, Diego, ¿qué tal, eh? Pará, Diego, te tiré un centro, ahora vos también, hacelo, dale.

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Desacatados con el Fer. Cantaba Infierno Vacío. Sammy lo había programado y acaba de sonar. Cuando vos estás muy estresado, ¿qué haces? Estás muy estresado, ¿qué haces? Salís a correr, te haces una comida rica, escuchas música, bailás, te juntás con amigos, tomás mates. Hay tanto que se puede hacer cuando uno está en estresado. Pero en las oficinas de ciudades como Pekín y Shanghái, lo que se hace es otra cosa. No sé cómo decirlo. Es una tendencia real. Una herramienta para manejar el estrés, la presión laboral, la ansiedad, el insomnio. Es una moda que ojalá que no llegue acá. Es que a mí me cuesta hasta leerlo. En oficinas de Pekín y Shanghái, miles de adultos y jóvenes han adoptado el uso de chupetes como una herramienta para manejar la presión laboral, la ansiedad y el insomnio. Algunos modelos de chupetes para adultos superan las 10.000 ventas semanales en comercios electrónicos. Parece que es una tendencia para relajar y para desahogar. Y es un fenómeno viral en las oficinas asiáticas. ¿Qué dicen? Que libera el estrés. ¿Qué dicen? Que te emociona porque sentís de alguna manera que hay una madre cerca, por ejemplo. Hay muchos que dicen que al usar chupete dejaron de fumar. Y eso también es un punto a favor. Yo les dije, solamente quienes hayan ido a Shanghái, que hayan estado en una oficina en Shanghái, van a poder decirme que esto es mentira, por lo tanto es inchequeable. Chupetes para adultos, una nueva tendencia en Asia. Y los hay de muchas formas, de muchos colores, de muchos tamaños, hay más grandes, hay más chiquitos. Es que yo veo las imágenes, chicos, no lo puedo creer. ¿Estás estresado? No, no te tomes un fernet. ¿Estás estresado? No salgas con tus amigos. No tomes mate. ¿Estás estresado? No cantes, no bailes, no subas el volumen de la radio. Con un chupete te alcanza. No, para que otros... No voy a decir más nada, porque iba a decir que otros esta noche le entran al chupete, es otra cosa. No. Estén ahí medio chupete, es otra cosa, pero que usen chupete, no, chicos. En chequeable. La nueva tendencia en China es el uso de chupetes para adultos, para desestresarse. Chequeala si podés.

es verdad. ¿Ustedes se lo imaginan a Messi, qué sé yo, en un momento de estrés cuando está por patear un penal con un chupete en la boca? No. No, no, yo tampoco. El Dani Guardia con Carlos Moyano cantando Dale Messi. No, no, yo no me lo imagino. Yo no me lo imagino. Ay, Dios mío. Viene con un combo que incluye pañales para adultos también, sobre todo para esta noche. Dice. Dice George. No, George, no, no, no. Se le chupé el pañal para adultos. Basta, chicos, basta. No puedo leerlos más. Me están poniendo más nervioso ustedes que el partido con Suiza. Basta.

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Desacatados. Mirada fría, monada con Damián Córdoba, lo que estabas escuchando. Hola, Sil, tengo desesperanza. El mundo fue y será.

Hola, Silvi. Está bueno lo del chupete, siempre y cuando venga con algún cochecito con el que uno pueda salir de paseo también. Marina, qué genial, es verdad. Ya pedían chupete, pañal, el combo. Ahora ya piden chupete combo. Ustedes también se van superando, ¿eh? Si allá en China se están superando ustedes, ustedes mucho más. Esto es tremendo, es tremendo. Combo, ya piden combo. ¿Viste que vienen algunos chupetes a los cuales vos le pones la fruta adentro o el puré que le haces al bebé para que cuando el bebé succione el chupete, coma? Bueno, y si inventamos uno, ya que estamos combo chupete pañal, combo chupete cochecito, combo chupete fernet. ¡Oh! Bueno, ese estaría bueno, ¿eh?

Roxana había pedido la canción de Jean Carlos Quién, así que acá ha sonado para vos, Roxana, un beso grande. ¿Por qué no te arriesgas un resultado para el partido de esta noche? Me pregunta por acá en el mensajero de la radio Lucio. No quiero, viste, no quiero. Va contra mi principio hablar de lo que puede llegar a pasar esta noche, porque después te tildan, ¿no?, de mufa, o que quemaste el partido, o que no. Ya les dije desde que arrancamos este Clave de Sol que voy con todo lo que se pueda, nulo, mufa, quirico, todo el palo santo, congelar un nombre, qué sé yo. No hablemos de lo que va a pasar, no hablemos. Pero mirá si esta noche, Ya está, estamos casi en el final. Diego, le debo a usted el dato de cuántos goles hizo Messi el día de su cumpleaños. Pero es que usted, Diego, no me dijo su cumpleaños. ¿Me lo dice ahora, por favor? 2 de noviembre. Bueno, déjeme que lo busque. Y ya le cuento qué cantidad de goles ha hecho Messi el día de su cumpleaños. Sí. ¡Ya se lo cuento! Che, la hora que es, qué rápido, ¿qué pasa esto? ¡Uy, el reloj que no para! ¿El corazón está listo? Pa, pa, pa. ¿Y vos? ¿Estás listo para escuchar esto? Escuchá.

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5: Los Herrera han cantado Hola Mujer, tengo la respuesta para Diego. El 2 de noviembre, ¿cuántos goles hizo Messi en toda su historia? Tres goles. Le ha regalado Messi al universo el día 3 de noviembre, 2 de noviembre, que es el día de su nacimiento, Diego, el día de su cumpleaños. Bueno, quedó ahí, ¿eh? De paso lo agendo, así le regalo algo el día de su cumpleaños, dijo nunca nadie. Estabas escuchando a Los Herrera y hay mucho todavía por delante. Sí, un montonazo, regalos no, pero música un montón, dale. ¿Cómo estamos, Antonio?

Escuchabas a The Monkey cantando Solo Tú. Un beso grande para Jessy, que escribe en el mensajero: los odontólogos no están contentos con el chupete para adultos. No, de hecho, estaba ahí interiorizándome un poco más acerca de esta tendencia en China, sobre todo en Pekín y en Shanghái. Y dicen que la Liga de Odontólogos de ese lugar del mundo... Lo digo tan seriamente esto, pero es como inchequeable, en serio. Han salido a exponer una situación complicada, porque el chupete para adultos te deforma la boca. ¿Sí? Y los psicólogos ni te cuento. Bueno. Ay, por favor. No, no, espera, vos, a vos te digo, vos no me podés mandar ese mensaje, no, no. A vos te digo que mandás el mensaje y decís que ya que usás chupete, que tu jefe te adopte. No, a vos, Eli, te digo, no me podés.

0: esta sesión número 2, íntimo, oh, íntimo session 2. Chau, chau, nos empezamos a despedir, ¿eh? Sí, sí, ahora sí que el corazón se me está desbocando. El corazón se me está saliendo por la boca. Ya, falta tan poquito. Nada más que algunos minutos para llegar a las 20. Y pensá que en un par de horitas... Oh, mira si están hoy. En un par de horitas vamos a estar... Ah. ¿Te quedan uñas? ¿Te quedan uñas?
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0: Sí, es un buen negocio, es un buen negocio el que propone Nico, es ya. ¿Cómo no leímos este inchequeable la semana pasada para que él tuviera tiempo de hacer chupetes para adultos para este partido, para el de esta noche, para desestresarnos? Vos sabés que es un negocio que se me fue, Nico, se me escapó ese negocio, pero hubiese sido bueno, sin duda.

0: Muchas gracias.
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se trata el amor. Qué lindo comienzo que tuvimos en el aguante, ¿qué tal? ¿Qué tal, gente linda? ¿Qué tal, gente bella? ¿Qué tal, gente hermosa? Nos volvemos a encontrar, nos volvemos a escuchar. Hoy me atrevo a decir, en la previa de la escaloneta. Bailalo, cantalo, agítalo.

pasar. 20 con 13 minutos en la República Argentina. Les digo qué tal, buenas noches. ¿Dónde los agarro? A punto de cortar su jornada laboral. Digo, hay muchos laburantes del volante que van a aprovechar 21:30, 21:35 para bajar un cambio, frenar, decir, bueno, listo, tuki, vamos. Única vez. Te pido que entiendas. Este es un cuento que lo invento yo. Mi nombre es Conrado Vicente, los voy a estar acompañando hasta la una de la mañana. ¿Escucharon bien? Hasta la una de la mañana, así. Hasta la una de la mañana vamos a estar aquí con la musicalización del señor Diego Barrios Durán. En la coordinación general, la señorita Dayana Terradas. Esta es la previa de la escaloneta esta noche. Con toda, ¿eh? Hoy con toda. Hoy con toda.

0: Amor prohibido. La Mona, Uriel Lozano.
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1: Dale, dale.
2: Vamos con la selección.
1: Dale, Messi, te queremos, vieja. Mientras tanto, en materia deportiva, vamos actualizando porque hoy es todo fútbol, ¿eh? Hoy es todo fútbol. 104 minutos ya lleva el encuentro.
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1: Entre Noruega e Inglaterra. Estaba viendo porque tuvo una llegada Noruega bastante interesante. Va ganando Inglaterra por 2-0. Los dos goles de Bellingham. ¡Qué lindo! ¡Qué partido, muchachos! 21 minutos nos separan de la hora 20, gente hermosísima.
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1: Tenemos una noche linda. Tenemos una noche linda, bastante, bastante amena en temperatura. No sé si para estar afuera, pero por lo menos para prender un fueguito, sí. 8.5 la temperatura. Sensación térmica 7.9. No está tan lejos, pero hay una sensación térmica un poquito menor. Para hoy sábado, bueno, ya estamos. Para mañana domingo, máxima de 16 con mínima de 6 grados. Para el día lunes, máxima de 20 con mínima de 6 graditos también. Para el día martes, máxima de 22 con mínima de 9. Son las temperaturas para la próxima semana.
2: ¿Y qué?

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Por lo pronto, ¿cómo va el partido? Haaland se estaría quedando fuera del Mundial. Porque bueno, vamos a nombrar la figura, vamos, para que la gente más o menos se haga una idea. Pasaría Inglaterra, quedaría atrás Noruega. Por lo pronto, se agregaron tres más, van 40 segundos y nosotros te dijimos que te hacíamos la previa. ¡Escucha! ¡Escucha! ¿Dónde salimos después del partido? ¿Dónde se sale? ¿Hay caravana hoy? ¿Se compraron entradas o vamos a esperar el resultado? Llega el Ulay, llega el Barba. ¿Quién está del otro lado? ¿Hay gente laburando?

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0: Bueno, novedades para este partido. Estamos bastante anonadados lo que estamos viendo, ¿no? Noruega-Inglaterra, va ganando Inglaterra por 2-1. Frente a Noruega, perdón. Noruega va 1, Inglaterra 2. Eso está más que claro, ¿no? No, lo que pasa es que lo sacó a Haaland. No le da más el cuerpo, según lo que dice el técnico. Por lo menos las señas que hacía. Haaland está fuera de la cancha, el máximo goleador de Noruega. Vamos a ver cómo continúa esto. Por lo pronto, Inglaterra pasa, se queda atrás Noruega.
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0: es que sufriría. ¿Qué dice la gente? ¿Cómo anda la gente? ¿Dónde los agarro? ¿Laburando, haciendo la previa? Nosotros vamos a tener el bloque de la Mona, por supuesto. Vamos a tener el bloque de Jiménez ahora a la hora 9, lo vamos a adelantar. Sí, hoy no nos entran las novedades, chicos. ¿Qué quieren que le dé? Discúlpame. Así que rapidito van votando las cancionetas de la Mona. Y bueno, hoy lo vamos a hacer temprano. 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Tu amiga Rocío está acá del otro lado, escuchando la popu. Camino a juntarme con amigos para alentar a la selección. Ese alentar a la selección, se van a tomar unos fernés. ¡Ah, abuela querida de mi corazón! ¿Cómo anda, Rochi, todo?

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0: tío Simón. No, el tío no. No tiene tantos años. No debiste volver. Regálame una noche. Simon Aguayo. Conrado, buenas noches. Acá haciendo el aguante como todos los sábados. Te pido para el bloque de La Mona, se lo juro vieja, con la banda de Carlitos. Participo por las entradas. Muy bien, Kevin. Hola, un saludo para mi hija Morena, que la amo, su mamá Claudia. ¡Vamos, Argentina! Dice. La tiki tiki tiki tiki en la... Sí, mirá, acá me pone. ¿Me pasás el tema de La Mona, la enamorada? Soy Claudia. Y si la vieran, qué feliz que anda la enamorada. ¿Qué ponemos? ¿Qué ponemos de Jiménez? Cuéntenme todo. Y bueno, ya que están participando por entradas para Cines Dino, me ponen. Che, Conrad, te estamos escuchando en la previa, ya prendimos el fuego, estamos comiendo, me gusta comer tempranito, y la radio es compañía, la radio está para hacerle el aguante a...
1: Escaloneta mundial, hoy te vinimos a alentar.
0: Claro, la radio está para eso. Vos participa por las entraditas, las voy a sacar temprano las entradas, sí. No están nerviosos, no quiero molestar a nadie. Lo que vamos a hacer un poquito más temprano, pero no tan temprano, el bloque de La Mona. Vamos a hacerlo 21:30 aproximadamente, cosa de ya. Que arranquen el partido y que puedan poder, que puedan lograr relajarse.
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0: 20:40 minutos en toda la República Argentina. Esta es la previa del partido. Tenemos bloque de La Mona, tenemos entradas para Cines Dino. El aguante de los sábados.
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0: Gracias, me gustaron, venga. Gracias, chino querido, a toda la banda. Gracias, hermano.
1: Gracias por estar, hermano.
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7:47. Yo quiero vivir la vida. Marco Bainotti, yo sin tu amor. Noticia de último segundo. Inglaterra semifinalista juega el miércoles a las 4 de la tarde. Quedó afuera Noruega. Los últimos 15 minutos no lo jugó Haaland. Haaland saludándose con todos. Muy buen mundial de Haaland. Los dos goles de Inglaterra los convirtió Bellingham. Partidazo el que se acaba de vivir. Finalmente quedó fuera Noruega. Queda adentro Inglaterra. ¿Qué dice la gente que me cuenta? ¿Desde dónde nos escuchan? ¿Qué hacen en esta noche? ¿Qué se come hoy? ¿Se prende un fuego? ¿No se prende? Hola, Conra, buenas noches. Te escuchamos desde Barrio Liceo, tercera sección. Estamos haciendo empanadas árabes para vender, me dice la Lore. Tempranito, tranqui, se espera el partido por aquí. Muy bueno el programa, siempre te escuchamos. Soy Lorena. Yeah, ¡cale! ¡Cale! Hola, Conra, ¿te compraste la Radio Popular? Me dice, todos los días te escucho. Gracias por acompañarme, gracias. Gracias por esos temazos. Gracias por ser tan humilde y contagiar tu alegría. ¡Ay, la Cris de Alto Alberdi, qué lindo! Estamos en la previa de lo que va a ser la Argentina versus Suiza. ¿Qué se hace hoy? ¿Qué se come? Llega Giancarlo sin Alberto. Pensamientos y palabras.

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Samaritana del amor, no debiste volver. Lo canta la banda de Carlitos y el Neno. Bueno, ¿qué me dice la gente por acá? Buenas noches, Conra, acá trabajando de chofer de Uber y acompañado de la radio. Participo por las entraditas al cine, soy Hugo. Muy bien, deja los datos, excelente, 5/5. ¿Cómo hacen los choferes de aplicación? ¿Cortan 21 y moneda? Hola, muy buenas noches, me dice Roberto, te escuchamos desde San Francisco, Córdoba. ¿Cómo le va, Robert? ¿Todo bien? ¿Qué se hace hoy? ¿Qué se come? ¿Cómo continúa la noche? ¿Me cuentan?

entramos a las 9. ¿Van a seguir pidiendo cancionetas de La Mona o no lo hacemos al bloque? Quiero que hagamos la previa con La Mona, por supuesto. Los minutitos previos los hacemos de la mano de Jiménez, al mensajero popular, por supuesto.